0: Oigan, vamos a la pausa, ya volvemos, hay mucho más para ti en este 5 de agosto del 2026. Ya regresamos, no te vayas.
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0: regresamos. Vamos a la pausa. No te vayas, ¿eh? Volvemos con mucho, mucho más para ti. En este 5 de agosto estamos en vivo.
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0: 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Hay pausa, ya volvemos.
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0: Acá está Gali Galeano, se llama La Cita.

0: Gracias, cuídense mucho. Mañana miércoles vamos a llegar, no es cierto, mañana es jueves, ¿verdad? Mañana jueves vamos a llegar juntos al viernes chiquito. Por acá tenemos una cita en vivo, para acompañarles a partir de las 6 de la tarde. Cuídense mucho, por favor. Y recuerda que la vida se disfruta mejor si haces lo que amas. Cuídate mucho. Adiós.
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0: Mi nombre es Marina y es un verdadero placer presentarte lo mejor de la música romántica. Con las ganas de verme llorar, es un clásico de Kalimba a través de Solo para Enamorados.
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0: Excelente noche, familia. Gracias por continuar con nosotros. Te presentamos a Leonel García y Matiz con Hipotéticamente.
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2: Son las 7:23.

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0: Esto se llama Escápate Conmigo. Él es Siddhartha, a través de tu radio. Buenas noches.
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2: 15 minutos nos separan de las 8 de la noche.

gracias por estar con nosotros en Solo para Enamorados a través de tu radio. Una hora que reúne lo mejor de la música que habla lo que el corazón calla. Esto es Bala Mal.

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6: Hola, ¿cómo está? Les saluda Alejandra Cruz y esta es la información que tiene que conocer. La presidenta Claudia Sheinbaum presentó la Jornada Nacional de Reforestación 2026, que se llevará a cabo el próximo domingo 9 de agosto y en la que se plantarán 6.6 millones de árboles y plantas, con el objetivo de hacer un esfuerzo para crear conciencia, reconocer la importancia de la naturaleza y de la restauración ambiental.
7: Las 32 entidades de la República, como ven, es un esfuerzo nacional. Con Sembrando Vida se han plantado en 8 años 1.200 millones de árboles y se han reforestado 1 millón de hectáreas. Pero este esfuerzo es un esfuerzo en donde queremos invitar a la ciudadanía y obviamente a todas las gobernadoras, gobernadores, presidentes municipales a que se unan a este esfuerzo de la Jornada Nacional de Reforestación.
6: La presidenta Claudia Sheinbaum consideró desproporcionada la proyección del Instituto Nacional Electoral de solicitar 15 mil millones de pesos adicionales para las elecciones intermedias de 2027, planteada por la consejera Frida Gómez, al señalar que dichos comicios deberán costar lo mismo que la elección presidencial de 2024, considerando la inflación de 2025, 2026 y 2027. La UNAM informó el procedimiento para el examen de control presencial del concurso de ingreso a licenciatura 2026-2027 por recomendación de la Comisión Técnica de Expertos. A partir de este miércoles 5 de agosto, los aspirantes podrán consultar en el micrositio del concurso los puntajes mínimos requeridos y desde el viernes 7 de agosto, quienes los cumplan obtendrán su cita en la plataforma Tu Sitio con fecha, horario, sede y requisitos. La evaluación se aplicará del 12 al 19 de agosto en sedes de León, Oaxaca, Tijuana y Ciudad de México. El Papa León XIV visitará Uruguay, Argentina y Perú del 6 al 17 de noviembre de 2026 por invitación de los jefes de Estado y autoridades eclesiásticas de los tres países, informó el vocero vaticano Mateo Bruni, con paradas en Montevideo, Florida, Buenos Aires, Córdoba, Luján, Lima, Cusco y Pucallpa, en una gira de 12 días y 10 ciudades que supera la realizada en África en abril.
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3: Buenas noches, esta es la parodia de la noticia. Yo soy Lupita Escobar, aquí tenemos para todos y agarramos parejo. Pues qué le cuento y exagero. ¿Usted qué piensa? ¿Se pasaron de lanza o estuvo bien? El ayuntamiento de Toluca limpió los accesos a los hospitales. Las autoridades llevaron a cabo un operativo para retirar las estructuras del comercio informal y los vehículos, ellos dicen, que obstruían los accesos al Hospital General Adolfo López Mateos y al Hospital Regional de Toluca.
4: ¡Déjame pasar!
3: Sin embargo, pues circulan en redes sociales los videos que los autos que estaban estacionados en el camellón porque estaban esperando un familiar enfermo, porque habían ido a pedir informes o simplemente porque estaban de guardia en el hospital, fueron retirados y llevados al corralón. Muchos decían que esto se trata de un abuso que no tiene tantita.
5: No tienen progenitora.
3: Consideración el gobierno municipal porque es una zona de hospitales. Que lo de la comida que sí lo regulen. Porque ya se está haciendo ahí una verbena popular. Y aparte, en esta zona no hay estacionamientos. Y pues entre puestos y estación se complicaba la circulación. Llegó el operativo con decisión a poner orden en la entrada del hospital. Recuerde que cualquier parecido con la realidad solamente es mera coincidencia. Y pues, ¿qué le cuento? Que Misión Imposible en el Estado de México. En la Dirección General de Movilidad Zona 1, pues 12 inspectores tienen la encomienda de vigilar el transporte público de 66 municipios, donde circulan miles de unidades, incluyendo unas 10,000 que presuntamente pues operan sin concesión o fuera de la norma. Prácticamente su chamba está negra, imagínese. 12 para 66 municipios. El propio director Roberto Juan Morales aclaró que el problema no es falta de valor, sino de personal, por lo que buscan aumentar la plantilla a 25 inspectores. Mientras tanto, los 12 actuales parecen participar en una carrera contra el tiempo y contra las combis fantasma.
6: ¡Ay, qué miedo! ¡Yo me voy!
3: 12 inspectores para tanto camión andan más correteados que el chofer sin concesión. Recuerde que aquí en cabina recibimos su denuncia ciudadana a través de las redes sociales. Muchas gracias en la producción a mi querido Rafa Madrid, porque aquí peca el que mata la vaca y también el que le agarra la pata. ¿Y qué creen? El que las escucha también. Soy Lupita Escobar y nosotros le deseamos la mejor de las noches.

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7: Hola, hola, bienvenidos a un nuevo episodio de Ya Oíste. Yo soy Génesis Sainz Silva, un gusto estar con ustedes. Hoy abordaremos un tema que la verdad yo siento que es muy poco conocido, pero que es muy importante hablarlo, y es el embarazo psicológico. Y para ayudarnos a entender qué es, por qué ocurre, cómo se trata, nos acompañan la doctora Diana Bautista II, que es ginecóloga. Mucho gusto, ¿cómo está, doctora?
8: Muy bien, un placer estar con ustedes y muy contenta de hablar de este tema.
7: ¡Uy! Se va a poner interesante. Y también tenemos a nuestra queridísima amiga Sharon Paredes. Ella es neuropsicóloga, ya nos ha acompañado en otros podcasts. Bienvenida, ¿cómo estás?
9: Muchas gracias, aquí de vuelta, ya sabes, que me encanta estar con ustedes compartiendo conocimientos.
7: Uy, yo soy feliz porque siempre que les digo, cuando iniciamos el podcast, nos desconectamos del mundo y aprendemos. Me gustaría que nos contaran un poquito de qué es en realidad.

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2: Íntimamente.
3: Es en donde las podemos ver, en personas, en mujeres que hayan tenido un duelo, por ejemplo, perinatal, postnatal, también en personas que tengan muchos deseos de quedarse embarazada, también se presentan en pérdida de pareja. Pero está muy asociado, ¿verdad?, con esta obsesión, puede llegarse a convertir en una obsesión o también este deseo intenso de estar embarazada, ¿no? Entonces, no solamente en eso, también en personas que incluso tienen miedo de quedarse embarazadas.
4: Creo que he escuchado más esa parte del miedo porque, pues claro, ¿no? O sea, se protegen y todo, pero dices que yo no quiero. Y tantito a lo mejor no vino su periodo porque a lo mejor se estresó de que justo ya dijo ya no, que acabo de hacer, o el trabajo, y no les baja, ¿no? Entonces es como de ya. He escuchado más que es por el miedo que por otra, que es la parte justo del duelo. Eso se me hace muy interesante. O sea, a partir de un duelo vuelven como esa parte, ¿se activa o cómo es eso?
3: Sí, o sea, digamos que son situaciones o factores de riesgo, y más en una mujer que probablemente, ¿verdad?, tiene un historial para procesar emociones de una manera no confrontativa. ¿Cómo se puede diferenciar? Que en la psicosis, una vez que ya es revelado a través de estudios, ya sea de sangre, ¿no? O también, sí, en este tipo de estudios clínicos en donde ya se le menciona a la mujer, no estás embarazada. Cuando es psicosis, a pesar de que me están diciendo la verdad, yo todavía me aferro. Entonces, aquí, por ejemplo, tendría que ver con una cuestión de cómo se conecta con la realidad. Y, por ejemplo, en otras situaciones que no tienen que ver con psicosis, todavía la persona sí mantiene este contacto con la realidad porque llega a cuestionarse. Claro. Y entonces los síntomas que tuve que fueron, entonces puede que se trate de otra cosa, o sea, todavía tengo un cuestionamiento reflexivo.
5: De hecho, la paciente, bueno, hay que diferenciar, hay la paciente que también simula, esa es la paciente que no va a tener síntomas, sino que dice yo estoy embarazada y me lo estoy inventando, ¿no? Por ciertas cuestiones psicosociales principalmente. Okay. Pero la otra es la que ella cree que sí está embarazada. Y la que, como ya mencionamos, tiene síntomas y que además se hace prueba de embarazo.
4: Se me vino, qué bueno que lo mencionó, porque se la hace la prueba y sale positiva.
5: Hay cosas que pueden suceder. Una es, la prueba puede salir, tienen falsos positivos. O sea, entonces la prueba confirmatoria es en sangre, es una hormona que se llama gonadotrofina coriónica, fracción beta, que es exclusiva del embarazo y que se va duplicando, triplicando cada 48 a 72 horas. Sin embargo, lo primero que hace la paciente, pues eso, la mujer, es hacerse una prueba en orina.
4: Claro.
5: ¿Vale? Entonces, pueden haber elevaciones mínimas por la alteración neuroendocrina, pero esa hormona no va a elevarse arriba de 14 miliunidades. O sea, es muy poquito y es poco significativo. Entonces, ¿qué es lo que hacemos nosotros? Tomar esa hormona de control. Ahora, algo importante que tenemos, la presión social. Eso es súper importante, que actualmente muchas de las pacientes, más las que van al instituto, pues están embarazando ya un poquito más grandes, ¿no? Porque ya tienen una licenciatura, tienen posgrados, maestrías y todo eso. Pero también hace que la gente te diga, oye, ¿y para cuándo?
4: Ya se te fue el tren.
5: Ya se te fue. Sí. O vas a tener alteraciones, o no te vas a poder embarazar. Y fíjate que me he dado cuenta que hay como un piquito, como a partir de los 35 años, que la presión social como que pega todavía mucho más, ¿no?
4: Sí, ¿no?
5: ¿No? De, yo ya tuve tantos, o ya te casaste, o todo eso. Entonces, eso involucra mucho que las mujeres empiecen con este tipo de trastornos.
3: Hay algo importante que me gustaría mencionar, y es que el ISSSTE tiene el código mariposa, que justamente este código mariposa se centra en brindarle empáticamente a una mujer que ha pasado por un proceso de duelo peri o postnatal. Y entonces, en ese momento, lo que se recomienda es darle un espacio y también brindarle quizá contención emocional y consejería.
4: El tratamiento que lleva es más parte psicológica, va de la mano con la parte ginecológica. ¿Cómo es ese trabajo en conjunto para ayudar?
3: Es psicológica. O sea, una vez que ya se identificó que no hay un embarazo real, ya es psicológico, y en algunos casos puede ser con tratamiento farmacológico y con el psiquiatra.
5: La paciente tiene un por qué siente eso.

0: síntomas, ¿no? No de repente me los inventé.
1: De la nada.
0: Si bien están relacionadas con el deseo de un embarazo, también es cierto que, ejemplo, o sea, tenemos alteraciones en hormonas. Las mujeres nos regimos por hormonas.
1: Sí.
0: Todos nuestros días están regidos por hormonas y de acuerdo a la edad que tenemos, pues eso obviamente si se disparan, si bajan, si se alteran y todo eso, ¿no? Yo les digo, es como de repente ir al dentista, ¿no? Pocas veces vas regularmente al dentista, ¿no? Lo mismo, pero cuando vas te encuentras todo lo habido y por haber. Igual sí. Con los ginecos, ¿no? Cuando vamos, pues encontramos todas las alteraciones hormonales que puedes llegar a tener y eso lo vinculamos a la sintomatología que tú tienes, tengas o no un deseo de embarazo.
1: Okay.
0: Entonces, en ese sentido, por ejemplo, muchas mujeres dicen, oye, yo digo que estoy embarazada porque aparte de que no menstruo, pues tengo secreción por el pezón, ¿no? Y tengo salida de leche, ¿no? Lo que llamamos la galactorrea. Pero además yo siento que mis mamas están congestionadas. Pero además siento que ya me estoy hiperpigmentando, ¿no? O sea, que me salen las manchitas del embarazo, dichoso melasma. Fíjate, me está creciendo el abdomen. Entonces, ¿de dónde me crece el abdomen si no estoy embarazada? Y puede ser esto tan prolongado como el trastorno que tenga cada paciente, ¿no? Porque hay unas que se pueden aventar los 9 meses diciendo que están embarazadas y hasta que ellas puedan aceptar una asesoría por psicología, porque tampoco las podemos obligar ahí.
2: De hecho, pues me gustaría dejar el correo de saludmental@iste.gov.mx si llegan a tener alguna otra duda también al respecto del tema o bien alguna orientación, pues podemos responderles por correo electrónico.
1: Muchas gracias por acompañarnos en este podcast, en espacio, espero que se le hayan pasado muy bien.
2: Claro, sí, muchísimas gracias. Gracias a ti por invitarnos.
1: Para la próxima ya vamos a buscar más temas y que nos acompañen en esta mesa de debate. Ah. Perfecto, gracias doctora, gracias Sharon y gracias a ustedes por escucharnos hasta este punto. De verdad que el podcast no sería nada sin ustedes, cambia mucho el escuchar y el tener información. Y pues recuerda que la salud mental también es importante para todos hoy en día. Yo soy Génesis Zaine Silva y fue un gusto estar con ustedes. Nos vemos en un próximo episodio de Chao Iste. Adiós.
2: Adiós.
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10: Son las 10:46.
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0: gracias.
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1: 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Estate, Señor, conmigo, siempre, sin jamás partirte. Y cuando decidas irte, llévame, Señor, contigo. Porque el pensar que te irás me causa un terrible miedo. De si yo sin ti me quedo, de si tú sin mí te vas. Llévame en tu compañía donde tú vayas, Jesús. Porque bien sé que eres tú la vida del alma mía. Si tú vida no me das, yo sé que vivir no puedo. Ni si yo sin ti me quedo, ni si tú sin mí te vas. Por eso más que a la muerte temo, Señor, tu partida. Y quiero perder la vida mil veces más antes que perderte. Pues la inmortal que tú das, sé que alcanzarla no puedo. Cuando yo sin

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0: Seguimos disfrutando de la frecuencia de Radio Cristal. Gracias por seguir con nosotros. Oigan, estamos muy intrigados por saber cuáles son las películas, los cuatro primeros lugares de las películas más taquilleras del 2026. Así que sin más preámbulo, vamos a darle, señores. El Diablo Viste a la Moda, parte 2, buenísima película. Esta que hasta el momento lleva recaudados 690.9 millones de dólares en taquilla. Una gran cantidad también, pero ¿qué creen? Que otra de las películas que se la lleva de corbata es la película de Super Mario Galaxy, que hasta el momento lleva recaudados 1.011.2 millones de dólares en taquilla. Buenísima, la verdad que a mí me gustó mucho esta segunda entrega de las aventuras de Super Mario Bros. Pero otra de las películas que llega para quitarle el estatuto de la más taquillera es la película, la biopic de el rey del pop Michael Jackson, la película Michael, que hasta el momento lleva recaudados 1061.1 millones de dólares en taquilla. Que también es una gran película, va a decir verdad. Pues bueno, el rey del pop se lo merece, pero ¿qué creen? Que está en el tercer lugar. Sí, señores, porque en segundo lugar tenemos Toy Story 5, que hasta el momento lleva 1023.9 millones de dólares en recaudación en taquilla. ¿Y qué creen, señoras y señores? Que la primera película que hasta el momento ha sido la más taquillera es Spider-Man Brand New Day, esta nueva producción de Marvel Studios del amigo entrañable Spider-Man, el hombre araña, que de momento no se tiene todavía el dato exacto de cuánto es lo que lleva recaudado en taquilla, porque sigue en cartelera la película, porque sigue todavía teniendo mucha venta de boletos, pero de que sí le va ganando a Toy Story 5, que es la última que mencionamos, sí le va ganando. Recordemos que Toy Story 5 lleva 1.023.9 millones de dólares en recaudación de taquilla, así que sí, ya se lo llevó de corbata Spider-Man Brand New Day. Pero bueno, buenas películas, señores, para lo que va del 2026. Tú platícame, ¿cuál es la que ya viste? ¿Cuál es la que no has visto pero que estás próximo a ir? ¿O cuál es la que te perdiste pero que te vas a esperar a que salga en tu plataforma favorita para disfrutarla? Pues bueno, señoras y señores, esto fue toda la información de mi parte. Gracias por habernos acompañado a través de Radio Cristal. Te quedas disfrutando de toda la buena programación. Mi nombre es Uriel Soto. En la producción está Rafa Madrid. En los controles, el señor Alex Arriaga. Que como siempre es un placer trabajar con esos dos cracks. Que tengas una excelente noche. Chao, chao.
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Ya es la 1:47.

0: Oigan, gracias, gracias por haberme acompañado aquí en este espacio. Y por supuesto, los cristalazos del espectáculo madrugadores que no pueden faltar. Fíjate que estaba yo checando El amor a flor de piel de Cristian Nodal. ¿Cómo ya duraron estos dos, eh? Lo que se especulaba que iban a terminar mal, que otra vez iba a ser una relación fugaz. Bueno, ¿qué crees? Que Cristian Nodal más enamorado que nunca, viendo a su polola Ángel Aguilar tome y tome fotos. Y bueno, pues a mí me gustaría ver algo más allá, ¿verdad? Algo más, como no sé, digo, ya se casaron, hijos, ¿habrá hijos en este 2027? Porque el 2026 ya se va a acabar, ¿verdad? Bueno, no sé, que sea lo que la vida quiera y lo que ellos quieran sobre todo. Y no me puedo despedir sin antes dejarles unas buenas frases. Y es que, fíjate, existe una leyenda japonesa que dice que si pierdes el autobús, tal vez hayas evitado el accidente. O, por ejemplo, si se marcharon, tal vez han abierto espacio para quien está llegando. Y el universo te protege de maneras que al principio parecen mala suerte, pero después entiendes de qué se trata todo esto, ¿no? Si fuiste rechazado, tal vez fuiste salvado del lugar equivocado. Quédate con lo mejor, quédate con más buena música. Yo soy Carlos Forge, regreso para otra emisión más, una madrugada más a través de la cadena Radio Cristal. Descansen, excelente, excelente día para los que van iniciando labores y excelente madrugada para los que ya se van a la camita. Bye, bye.
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0: Arriba Mundo, bendiciones Mundo, saludando con todo gusto a esta hora, deseando lo mejor. Un ratito de aquí hasta las 3 de la mañana, Rafita, Rafa Madrid, un gusto, un placer ahí en producción, como siempre, muchas gracias. Salvador Ángeles Robles, y bueno, pues saludando a toda la cadena Cristal. El día de hoy vamos a platicar un poquito de qué tanto de repente, no vamos a entrar en debate, pero hay un momento en donde sí hay que considerar, el humo del tabaco puede dañar la garganta de forma directa, pero bueno, hoy lo platicamos.
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0: Tenemos buena música y buena programación en esta madrugada a través de tu frecuencia favorita, la cadena Cristal. Hoy estamos platicando un poquito de esos daños comunes en la garganta. El humo del tabaco daña definitivamente la garganta y bueno, pues no entramos en debate, lo hemos estado repitiendo. Al fumar, químicos tóxicos y el calor queman los tejidos de la faringe y la laringe. Si de repente presentas ronquera persistente por más de 3 días, por más de 3 semanas, o el dolor al pasar algo, bueno, pues la sugerencia es visitar al médico. Todo con medida, nada con exceso, para que lo tomemos en cuenta, disfrutando de buena música, disfrutando el día de hoy de buena programación. Esta es La Cadena Cristal.
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7: Buenos días, Cristal.
8: ¿Cómo andamos? ¡Ah, qué bonito saludarles como siempre a esta hora de la mañana! Gracias, gracias, gracias a Chuchito por permitirnos amanecer con estas ganas tremendas que uno tiene de leerles y de proyectarles todos los éxitos de Radio Cristal. La producción es de Rafa Madrid. Mi nombre es Miguel Ángel Hoyos Vialma. Yo soy la comadreja. Mido 1.85 y por eso entre más grande más. Es correcto, más comadreja. Estaremos un buen ratito contigo. Hay bastantes rolas. Triple volumen.

cantó porque a mí me fascinó. Nos conectamos a través de nuestras redes sociales, ¿te parece? Saluditos, complacencias. Y si ya hay alguien que esté festejando algo, es necesario te pongas en contacto con nosotros para que todo mundo lo sepa. Esta es la música de Radio Cristal.

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¡Épale! Buenos días a los que en este momento apenas están probando los sagrados alimentos por alguna u otra situación. Y me refiero a nuestros amigos del tercer turno, también a los amigos traileros que ya se estacionaron, se parquearon, ¿verdad? O están en alguno de los terrenos grandísimos donde guardan sus trailers. Ahí están almorzando para darle a la chambeación. Venga, buen provechito. Vámonos con más música. Yo sigo siendo La Comadreja. Sí, en Radio Cristal.

0: Portillo, saludos en este momento y a todas las personas que ya van acomodándose en la chambeación, como tú dices, comadreja. Sí, oigan, ya desde muy temprano laborando algunos en los diferentes medios de transporte, y me refiero allá en la Ciudad de México, que no descansa, oigan. A todas horas hay transporte, la verdad. Entonces, a todos los amigos que se dedican al transporte público, oigan, un abrazo. Que no duermen, oigan. Felicidades, ¿eh? A manejar con precaución. Vamos avanzando. Es la música de tu estación.
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Yo sigo siendo la comadreja, Rafita, produciendo y trepando más rolas al aire para que usted esté escuchándonos a cada instante. Y en Pachuquita, allá también nos sintonizan. ¡Qué amables, oigan! A los que van en la carretera para Querétaro, van un poquito más para allá, para el norte, van circulando con destino posiblemente a Monterrey, a Durango, a Sinaloa. Bueno, pues un saludo muy afectuoso y que lleguen con bien. Y gracias por sintonizarnos en línea. 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

Saludos, sí, con bastante gusto, comadreja. ¿Por qué no hacen un programa de música duranguense? Hoy estaría bueno, ¿no, señor Rafael? Mañana jueves. Sería padre que hiciéramos algo duranguense. Me parece bien la propuesta. Va, listo, al buen Robert. Gracias por sugerirnos esta idea. El género duranguense. Es que hay bastantes grupos también duranguenses, oigan. Tanto bailable como también lo romántico. Vamos a checarlo, posiblemente lo haremos. Mientras tanto, hay más música. 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
2: Saludándole una vez más a cada uno de ustedes que nos sintonizan a través de esta radiodifusora. Sean todos bienvenidos a un espacio más de este tu centro de sanación Yoruba, a cargo de este tu servidor, quien le habla, el maestro Leonardo. Este espacio está dedicado a todas aquellas personas que necesitan una orientación espiritual y una palabra de esperanza. Si usted atraviesa problemas de amor, conflictos familiares, dificultades económicas, mala suerte en los negocios, o siente que la envidia, la brujería, la hechicería o los maleficios han afectado su vida, este programa es precisamente para usted, querido amigo o amiga que nos escuchan a través de esta radiodifusora. Recuerde que estamos viviendo en un mundo donde lamentablemente el egoísmo y la maldad parecen ganar terreno. Sin embargo, siempre existe un camino hacia la luz, la fe y la esperanza para quienes están dispuestos a buscar ayuda. 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Una vez más, comenzamos este su programa deseando que Dios lo bendiga abundantemente y que este espacio sea de orientación y esperanza para todos ustedes. 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Preste usted mucha atención porque vamos a pasar a grafología a través de su letra. Dice así una pequeña carta que nos han enviado. Saludo, maestro. Le escribo con la fecha de nacimiento 17 del 8 de 1975. El motivo por cual le escribo es el siguiente. Desde hace varios meses, mi vida cambió por completo. Perdí el trabajo. No puedo dormir. Tengo pesadilla constante y siento un cansancio que ningún médico ha podido explicar. En mi familia dicen que alguien pudo haberme hecho un trabajo espiritual o algún hechizo y que me lo hicieron por envidia. Por favor, quiero que me diga qué orientación puede usted darme. Bien, mi querida amiga que me escribe su carta con la fecha de nacimiento 17 del mes 8 de 1975. Gracias por compartir su situación con nosotros. Lo primero que debo decirle es que debe usted mantener la calma y no sacar conclusiones apresuradas. Las dificultades pueden tener diversas causas en el aspecto espiritual. Fortalezca usted su fe. No sienta desesperación sin antes venir conmigo y yo decirle si lo que usted tiene es bueno o es malo. Cuando usted venga por aquí, yo le voy a hacer una revisión profunda a través del altar. Lo primero que debo hacerle es hacer un despojo espiritual y ponerle la medalla de San Benito. Recuerde que las dificultades pueden tener diversas causas en el aspecto espiritual. Lo primero que tiene que hacer es redodearse con personas que le transmitan paz y evite usted alimentar el miedo. Si los síntomas físicos e emocionales continúan, también es importante que venga con la mayor brevedad posible aquí conmigo. Porque debe usted recordar que la verdadera fortaleza comienza cuando recuperamos la paz interior. Gracias por su carta y que Dios le bendiga, querida amiga que me escribe. 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Escuche bien, para conseguir todo lo que usted desea en la vida. La medalla de San Benito es mágica, claro que sí lo es. Es mágica, es milagrosa. Esta medalla es considerada como un símbolo mayor de abundancia, protección, paz y felicidad. Un objeto mágico revelador de la existencia de los poderes beneficio con potencia celestiales que ayudan al ser humano ante toda clase de problema. Usted puede ser el siguiente elegido por la diosa Fortuna para abandonar su externa racha perdedora y emprender el camino hacia el éxito únicamente llevando consigo esta poderosa y milagrosa medalla de San Benito. 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

Estate, Señor, conmigo, siempre sin jamás partirte. Y cuando decidas irte, llévame, Señor, contigo. Porque el pensar que te irás me causa un terrible miedo. De si yo sin ti me quedo, de si tú sin mí te vas. Llévame en tu compañía donde tú vayas, Jesús. Porque bien sé que eres tú la vida del alma mía. Si tú vida no me das, yo sé que vivir no puedo. Ni si yo sin ti me quedo, ni si tú sin mí te vas. Por eso más que a la muerte, temo, Señor, tu partida. Y quiero perder la vida mil veces más antes que perderte. Pues la inmortal que tú das, sé que alcanzarla no puedo. 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

Excelente mañana de jueves, día de plaza, día de mercado. Estamos comenzando ya las actividades en esta mañana, 6:09. Y vamos a iniciar con los dos de Tamaulipas y se llama Ayúdame. ¿Estamos listos? Bienvenidas, bienvenidos.

0: Desde Monterrey, Nuevo León, Kikiri Los Astros, este estilo se llama Un Diseño a Mi Medida. A las 6 de la mañana con 16 minutos, 6 con 16. Amanece a las 6 con 17, ya está prácticamente amaneciendo en esta mañana de jueves. Estamos ya disfrutando el 6 de agosto, día de plaza, día de mercado. Arriba mundo, bendiciones mundo, bienvenidos a un nuevo día, una página más, listos para escribirla en este gran libro que es nuestra vida. El reto de hoy, reto de todos los días, no dejes que nada te desanime, no debe de existir poder humano que cambie tu estado de ánimo, ¿ok? Saludando con todo gusto, deseando lo mejor en esta mañana, Salvador Ángeles Robles, soy Chava. Es un gusto, es un placer de aquí hasta las 9 de la mañana, 14 grados temperatura, temperatura agradable en esta mañana, 24 grados la máxima para hoy. A manejar con cuidado y a manejar con precaución, el día de hoy estamos saludando a todos mis amigos del transporte público, a toda la bandita, diferentes bases, diferentes sitios, a manejar con cuidado y a manejar con precaución, ok, buen camino, vamos a echarle ganas en esta mañana. Recordándote el día de hoy que las mentes ocupadas, las almas limpias y los corazones satisfechos jamás se meten en la vida de alguien. Estamos atendiendo ya el 714-140-7707 y el 714-140-7708. Sus ojos dicen que no. El reto de hoy, no dejes que nada te desanime. No debe de existir poder humano que cambie tu estado de ánimo, ¿ok? www.radiocristal.mx para los que están más allá de la frontera, los que están allá en Estados Unidos, los que andan de ese lado en Canadá, saludando, www.radiocristal.mx. Y el día de hoy estamos saludando a todos los que están cumpliendo años. Hoy les deseamos lo mejor del mundo. Muchas, muchas, muchas, muchas felicidades. Los cumpleañeros, cumpleañeras el día de hoy, 714-140-770708. Hoy les deseamos que sea un día inolvidable, que se la pasen muy bien con todos sus seres queridos. Felicidades.
1: 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Venimos todos con gusto.
0: A todos los que están cumpliendo años el día de hoy, muchas felicidades. Les mandamos y les enviamos un abrazo a pasarla genial. Voy a la pausa, 618 Cristal FM.
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0: Las 6:20.
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0: Comenzamos actividad en esta mañana y esto lo vamos a mandar para los de Coscacuaco, Villaguerrero, Barrio San Martín, Caballero. Señora Mari, ya lista desde tempranito. 6:24, extrañándote, se
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0: Llama.
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0: La voz es de Lalo, extrañándote, Trono de México, en esta mañana a las 6:27. A todas las damas de casa, comenzando desde tempranito la actividad, desde tempranito ya la labor, a todos los harinólogos, desde temprano, 3 de la mañana. A todos los panaderos, saludando y deseando que sea una mañana, una gran mañana de jueves, día de plaza, día de mercado. Ya se están alistando, ya se están preparando para la venta el día de hoy. Hay bastante movimiento, sin duda. Se espera para esta mañana de jueves que se mueva la economía de este lado. A manejar con cuidado, 714-140-7707 y el 714-140-7708. 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

Se llama Eras Todo Para Mí, es de Los Temerarios. www.radiocristal.mx. Comenzamos la actividad ya en esta mañana de jueves, las 6:40. ¡Ánimo!

0: Las 6 de la mañana con 45 juntos en este jueves. Saludando y deseando lo mejor. Ya se están reportando. Saludos para mi querido Roberto. Para el buen Roy Jiménez, allá desde la Perla de Occidente. Dice Chava, saludos. Desde temprano ya a los harinólogos en la panadería. Dice ya sacando el pan desde tempranito. Aquí tenemos para todos: la telerita, el pan para la hamburguesa, para el bolillito, el de dulce, de todo un poco, mi querido Roberto. Saludos hasta la Perla de Occidente. Dice, mándale saludos a mi familia, la familia Balcázar Lara, en la colonia San Ramón. Ahí está, perfecto. Dice, desde las 3:30, las 4, dependiendo cómo se vaya dando la situación, ¿verdad?
1: Ya está siempre.
0: Dependiendo de qué tanto trabajo esté pendiente. Muy bien, pues ya sabe que desde este lado, desde el Estado de México, saludando con todo gusto. Pablo Reyes, familia Hernández, familia Reyes. Dice, ya estamos trabajando a la familia Reyes Segura en Coatepec, Harinas, los atolitos, el tamal, los tamalitos y el atole. Ya están con la venta el día de hoy. Que les vaya muy bien, a vender todo, a terminar pronto. Deseando sin duda lo mejor, ¿ok? 714-140-7707 y el 714-140-7708. 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

0: Las 6:55, 6:55. Y estamos saludando a la familia González Serrano, señora Juanita en esta mañana, para don Rodolfo, en Santana Trancingo, Los Medidores. Dice, ya estamos comenzando actividad en esta mañana, escuchando el 104.9. Saludos, señora Juanita. Buena mañana, que les vaya muy bien, a echarle ganas, ¿ok? Vamos a echarle ganas en esta mañana de jueves, día de plaza, día de mercado, para Lucero, para Sandy. Saludos a Meli, familia García Vilchis. Ya andamos de este lado de regreso, muy bien, dando lata, echando gritos. Saludos, dice hola para la familia Estrada, para la maestra Itzel, excelente jueves. Hasta Zacango, Villaguerrero, a toda mi gente de aquel lado, saludando con todo gusto. Buena mañana, Itzel, para ti, para toda tu familia. A ver, dice Chava, mándale saludos a la familia Gómez Orihuela en San Pedro, Zitepec, hasta Tenango del Valle. Dice especialmente para mi mami Yasmín Gómez, que le eche ganas, que se recupere pronto de su operación. Le mandamos ahí toda la buena vibra, Yasmín, recupérate pronto, de parte de toda tu familia, especialmente de parte de tus hijos Jessica y Yair, que te aman, que están deseando te recuperes pronto. Échale ganitas, échale ganitas ahí, ya sabes, estamos mandando toda la buena vibra, ¿ok? Dice Chava, mándale saludos a los que estamos acá de este lado en la Loma de Cuitlapilco, a los trabajadores y trabajadoras de Planta Ruiz, echándole ganas. Ya que saludos, familia Mondragón. Bueno, pues ya saben que estamos saludando con todo gusto en esta mañana de jueves, día de plaza, día de mercado, las 6:57. A manejar con cuidado, a manejar con precaución, el reto de hoy. No dejes que nada te desanime. No debe de existir poder humano que cambie tu estado de ánimo. Así es que échale ganas.
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3: Buenos días, esta es la parodia de la noticia. Soy Lupita Escobar, aquí tenemos para todos y agarramos parejo. Oiga, ¿qué le cuento? ¿Ya exagero? Bueno, no exagero, porque de plano esto no tiene solución. Baches los únicos que siguen creciendo. Vecinos siguen reportando que en la capital mexiquense hay más baches en las calles que la propia calle. Mientras las suspensiones de los autos ya piden ayuda psicológica, algunos aseguran que no esquivan hoyos, sino que juegan una versión extrema del Tetris al volante. Los talacheros siguen sonrientes porque cada ratito les llegan nuevos clientes. Y recuerda que si el bache te hizo brincar, la alineación vas a pagar.
4: ¡No es justo! ¡No es justo!
3: Recuerde que cualquier parecido con la realidad es mera coincidencia. Y ya viene la reforestación nacional, a ver si los árboles aguantan. El Estado de México va a participar en esta jornada nacional junto con las 32 entidades del país. La meta es sembrar miles de árboles y recuperar áreas verdes. Lo importante es darle seguimiento a los ya sembrados, si no, no tiene mucho caso y mucha efectividad. Recuerde que mucho árbol van a plantar, pero también hay que cuidar. Oiga, saludos a toda la gente bonita de Tenancingo, escapes ruidosos en la mira. Vecinos de este municipio pidieron que las motos retenidas no regresen a las calles con escapes que suenan como avión despegando a las 3 de la mañana. Dicen que ya no saben si pasa una moto o inicia la Tercera Guerra Mundial, porque realmente el ruido es impresionante.
4: ¡Cállate!
3: Y recuerda que si tu moto quiere rugir, al corralón puede ir. Síganos mandando todos sus comentarios aquí a cabina de Cristal, nosotros le atendemos. En la producción, mi querido Rafa Madrid, porque aquí peca el que mata a la vaca y también el que le agarra la pata. ¿Y qué cree? El que las escucha también. Soy Lupita Escobar y nosotros le deseamos un excelente día.

0: Las 7:12. Estamos en esta mañana atendiendo el 714-140-7707 y el 714-140-7708. Deseando lo mejor en esta mañana, saludando con todo gusto. Buenos días.
1: Buenos días, Chava.
0: Hola, hola. ¿Quién nos llama?
1: Doña Vero de aquí de Acatzingo.
0: Doña Vero de Acatzingo, Tenancingo. ¿Cómo está, señora Verito?
1: Bien, gracias a Dios, Chava.
0: ¿Todo bien, todo en orden?
1: Sí, todo en orden. Bueno, hay un poco de tristeza, pero ahí vamos.
0: ¿Cómo? ¿Y eso? ¿Por qué?
1: Porque murió mi papá, tiene 20 días.
0: 20 días, falleció su papi.
1: Sí.
0: Uy, no, pues está muy reciente. ¿Estaba enfermo? ¿Qué pasó?
1: Poquito, pero ahí estaba así. No más de rápido.
0: Pues que Dios lo tenga en su gloria, a recordarlo. Con todo eso que enseñó, con toda esa guía que de alguna u otra manera los llevó ahí a ustedes. Ahí a toda la familia. ¿Cómo se llamaba?
1: Roberto Mendoza.
0: Roberto Mendoza, 20 días. Hermosa, pues sabemos que es prácticamente un suceso que está reciente. Dios les mande pronta resignación en estos momentos tan llenos de tristeza. Ánimo, hay que echarle ganas. Se dice fácil, pero sabemos que es un dolor bastante grande.
1: Quiero mandar a saludar a mi hermano.
0: ¿A quién?
1: A mi hermano. Que cumpleaños, pastor.
0: Hoy cumpleaños, pastor, cumpleaños.
1: Sí.
0: ¿Él está en dónde?
1: Aquí también, Chava, en Acatzingo.
0: En Acatzingo, Tenancingo. Vamos a ponerle mañanitas. ¿Está por ahí con usted?
1: ¿Qué cree que no vive allá en su casa, de aquel lado de la otra calle?
0: Ah, okay, pero allá mismo en Acatzingo.
1: Sí, aquí mismo, Chava.
0: Okay, pues vamos a ponerle mañanitas, ¿le parece?
1: Sí, Chava, con caminantes.
0: Los caminantes, a ver, aquí están, de este lado, ya se vinieron. Vamos a mandarle mañanitas, vamos a desearle lo mejor a su hermano, muchas felicidades. Estas mañanitas, que las mandamos con todo cariño, para Pastor allá en Acatzingo, Tenancingo, muchas felicidades para Pastor Mendoza, ¿verdad?
1: Sí.

0: Ahí están las mañanitas para Pastor en Acatzingo Tenancingo. Señora Benito, ¿qué le quiere decir a su hermano?
1: Pues que lo quiero mucho y que le echo muchas ganas a la vida, porque la vida sigue, chava.
0: Hay que recordarlo bonito, hay que quedarnos con esos bonitos momentos que sin duda han sido inolvidables.
1: Sí, chava.
0: Dios ya tiene un ángel de ese lado que sabemos los está cuidando ahí a toda la familia Mendoza.
1: Sí, chava, y para mañana cumpleaños mi hijo Fernando Samuel Mendoza.
0: Mucho cumpleañero en la familia.
1: Sí, chava.
0: Ok, para Fernando. ¿Y él a dónde anda?
1: Él está aquí en la Lagunilla. Él trabaja en el Mercado de la Flor, tiene una cocina.
0: Ah, muy bien. Y me imagino que ya se está listando para irse a la venta.
1: Sí, chava.
0: O ya está de ese lado.
1: Ajá. Mañana te hablo temprano, a ver si entra la llamada.
0: El cumpleaños mañana.
1: ¿Mañana qué estamos?
0: Mañana 7.
1: Sí, chava, mañana. Y luego pasado cumpleaños mi nieto, el de Carlos.
0: No, pues muchos cumpleañeros, ¿eh?
1: Ajá, Carlitos, cumpleaños el 8. Y luego el 11 cumple una hija que se llama Mayra y un nieto que se llama Fabián.
0: O sea que en este mes de agosto vamos con todo con el festejo.
1: Sí, chava.
0: Muy bien, pues muchas felicidades para su hermano, para su hijo, para los nietos. Muchos saludos, sí, para la familia Mendoza. Un abrazo enorme para usted, señora Berito.
1: Sí, chava, gracias.
0: Que le vaya bien, cuídese mucho. Saludos a, chava, todos los que están allá en Acatzingo Tenancingo y especialmente para usted y para toda su familia.
1: Sí, gracias, chava, muy amable.
0: Bonito día, cuídese mucho.
1: Sí, gracias, chava.
0: Hasta adiós. Luego. Bye bye, buena mañana. Ok. Hasta Acatzingo Tenancingo, las 7:17, Cristal FM, me voy a la pausa. Ok, a ver, vamos a checar, nos vamos a la pausa, ya estamos listos, ok, regresamos. Estamos en este jueves 6 de agosto, disfrutando, por supuesto, de un día más.
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0: Estos son los carnales de Nuevo León, con todo gusto para la familia Hernández, para mí en San Andrés, Tepetitlán, hasta el Moloya de Alquiciras, en el negocio, alistándose ya para la venta. Muy bien.
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Las 7:29 en esta mañana. A ver, saludos para los del Rancho Chumiflor. Dice Chava, mándale saludos a los trabajadores del Rancho Chumiflor en el barrio de San Martín, Caballero, Coscacuaco, Villaguerrero. Muy bien, bueno, pues saludos, echándole ganas en esta mañana. A la señora Mari, saludando, deseando lo mejor. Ya anda activa, muy bien. Saludos para Charlie. Mi querido Charlie dice, hola Chava, saludos en esta mañana y mañanitas, por favor, para mi esposa Dulce. Está cumpliendo años. ¿Le ponemos mañanitas? Aquí están. Las mandamos con todo gusto. Mi querido Charlie, para tu esposa Dulce, hoy que está cumpliendo años. Mañanitas que vamos a mandar hasta Catzingo, Terancingo. Muchas felicidades.

0: muy bien, Dulce, disfruta de este día tan especial de parte de Charlie, tu esposo, de tu hijo Alan, escuchando en Acatzingo, dile que la queremos y que la amamos. Complácenos con la canción de Regalo de Dios, de Julián Álvarez. Ok, tema excelente, lo buscamos y por supuesto lo enviamos, lo vamos a mandar con todo gusto, ¿ok?
1: Todos con gusto y placer a felicitarte.
0: Mañanita es el día de hoy, Chelita, dice, para la gente de San Lucas, Villaguerrero, especialmente para mi hermana que hoy está cumpliendo años, muchas felicidades. Para Ana Vázquez, hoy su cumpleaños, hoy Anita, una primavera más, felicidades.
1: Qué linda está la mañana en que vengo a saludarte.
0: Las mañanitas le vamos a mandar hasta San Lucas, Villaguerrero. Le estamos deseando que se la pase muy bien en este día tan especial. Que Diosito me la bendiga con muchos años más. Dile que la quiero mucho de parte de toda su familia, especialmente de parte de su hermana Chela. Anita, de parte de Chelita, tu hermana que te quiere y que te ama con todo su corazón.
1: Y en la pila del bautismo cantaron los ruiseñores.
0: Las 7:31, pausa, regresamos, Cristal FM, Plataforma Musical de México.
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La 7:59, la cumbia andina, déjame pregunto, son los Askis. La 7:59, Pati, familia Vázquez Millán, dice hola Chava, saludos, un abrazo en esta mañana, ok. Igualmente de aquí para allá, deseando lo mejor. Dice, mañanitas para el amor de mi vida, para mi nieto, Natán Yael, nos escucha en San Pedro, Sictepec. Vamos a ponerle mañanitas con todo gusto, muchas felicidades. Las mañanitas. Aquí están, las mandamos con todo cariño de parte de su mamá. De su mamá Perla, de sus abuelitas Ara y Patty, de toda su familia, Dios le mande mucha salud. Pues ahí está, para Natán Yael en esta mañana, señora Patty, felicidades.

0: La felicitación la mandamos hasta San Pedro Sictepec en esta mañana. Muy bien, familia Estrada para Itzel. Para la familia Iniesta, dice Chava, mándale saludos en este jueves a los pequeños John, Vale, Monse, familia Flores, Iniesta, ya están en la hora del desayuno. Ah, excelente, muy bien, provecho, provecho, provecho de parte de su mami que los quiere mucho. Dice, hola Chava, saludos, excelente mañana. Estamos juntos en este jueves, familia Flores para Mari. Saludos, Mari. Buena mañana. Familia Estrada, saludos para Roxy. Roxy, Roxy. En casita ya anda activa el día de hoy. Dice, para la familia Enríquez Bernal hasta San Lucas Villaguerrero, Lupita. Saludos. Deseando lo mejor. Ya lista para la actividad. Muy bien. Familia Fuentes, señora Petra. Dice, algo de la banda Pequeño y Musical. Dice, abrazo. Feliz jueves. Ahí a todos en cabina. Igualmente, señora Petra. Ya sabe que estamos deseando lo mejor. Para el buen Abelito, familia Estrada, el buen Berrugas, dice un abrazo, saludos desde la distancia, allá en la Unión Americana. www.radiocristal.mx. En la hora del desayuno, aprovecho a las 8:01, Cristal FM, voy a la pausa.
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3: Muy buenos días, esta es la parodia de la noticia. Yo soy Lupita Escobar y aquí tenemos para todos y agarramos parejo. Pues, ¿qué le cuento? Y exagero, saludos a la gente bonita del sur mexiquense. Bloqueó en Atenango y Ixtapan de la Sal. Habitantes de San Miguel Valderas bloquearon la autopista para exigir caminos dignos. Los automovilistas quedaron atrapados durante horas, preguntándose qué avanzaría primero, la obra o la fila. Y los habitantes de otros municipios les dicen que hay que irse a la cola porque ellos ya llevan más de 10 años esperando su obra.
4: Fue hace 84 años y aún puedo oler la pintura fresca.
3: Y recuerden que si el camino sigue fatal, el bloqueo será normal. Oiga, usted ya lo detectó, los negocios están juntando el cambio. Autoridades hicieron un llamado a los comercios para contar con monedas y billetes de baja denominación y evitar el clásico ¿no trae los 5 pesitos, los 2 pesitos? Que ya se ha convertido en deporte nacional. Clientes aseguran que a veces es más fácil encontrar estacionamiento en el centro que conseguir cambio para pagar. Dicen que las monedas andan escasas. Alguien por ahí las está reteniendo y no voltean a ver a mi querido Rafa Madrid.
5: ¿Para qué o qué?
3: Recuerden que si no tienes para cambiar, al cliente vas a hacer enojar. Cualquier parecido con la realidad es mera coincidencia.
6: ¡Ay, ajá!
3: Y ahora sí que la muchachada, no compartas tu folio, pero ya lo tiene medio México. La UNAM recordó a los aspirantes que no deben de compartir su folio porque protege datos personales. El problema es que después de tantos errores, caídas del sistema y aclaraciones, algunos aseguran que el folio ya es de interés nacional y de conocimiento nacional también.
7: ¡Tengo miedo!
3: Y pues mucho éxito a los que van a volver a repetir el examen. Unos por brillantes y otros que realmente se pasaron por copiar. Recuerda, si tu folio vas a mostrar, luego no te vayas a quejar. ¡Ya nos vamos! ¡Muchas gracias!
8: ¡Sí! ¡Que te lambre!
3: Recuerden mandarnos todos sus comentarios aquí a la cabina del 933. Recuerden mandarnos todos sus comentarios aquí a la cabina de Cristal. Nosotros le atendemos. En la producción, mi querido Rafa Madrid, porque aquí peque el que mata la vaca y también el que le agarra la pata. ¿Y qué creen? El que las escucha también. Soy Lupita Escobar y nosotros le deseamos un excelente día.

0: Las 8 de la mañana con 12 minutos, 8 con 12, ritmo salsita. Las 8 con 12, estamos atendiendo el 714-140-770708 y saludamos el día de hoy. ¿Quién nos llama? Hola, hola.
1: Hola, buenos días.
0: Buenos días.
1: Soy Mari Treviño.
0: Mari Treviño, Mari, ¿cómo estás?
1: Bien, gracias a Dios.
0: ¿Ya andas trabajando?
1: Ya andamos haciendo labores.
0: ¿Entraste qué, a las 7 o a las 8?
1: A las 7.
0: A las 7 de la mañana. Ya llevas prácticamente una hora, 12 minutos, ¿eh?
1: Sí.
0: Qué bueno. ¿Y qué les tocó hoy?
1: Hoy nos toca el riego y y hacer un poco aquí de desbotonar nuestros tallos.
0: ¿De todo un poco?
1: Sí.
0: Qué bueno. Muy bien, Mari. Pues que te vaya bonito y que no se haga pesada la jornada el día de hoy.
1: Así es.
0: ¿Hecho? Mande, mande. ¿Qué pasó? ¿Quién cumple años?
1: Mi hermana.
0: ¿Se llama?
1: María Concepción.
0: ¿Conchita?
1: Sí.
0: ¿Le vamos a marcar o solo saludo?
1: ¿Puedes marcarle, por favor?
0: Le marcamos. ¿Ella está en dónde?
1: No sé si haya trabajado o esté trabajando. Si está trabajando hasta el Progreso.
0: Hasta el Progreso Hidalgo.
1: Hicimos pues en la finca, en su casa.
0: En casita. ¿Y tú qué crees? ¿Le dieron el día o anda en la actividad?
1: Sí, es que no le gusta faltar a su trabajo, se ve que ha de estar trabajando.
0: Anda movida, anda movida. ¿Qué dice? No, vámonos al trabajo. Ok, Mari. Pues vamos a tratar de hacer contacto. Nos ponemos de acuerdo fuera del aire, ¿te parece?
1: Claro que sí.
0: Ok, ¿y ella se llama cómo?
1: María Concepción.
0: María Concepción, Conchita. Ok, Mari, permíteme tantito, no me vayas a colgar. Nos ponemos de acuerdo fuera del aire para marcarle a tu hermana con todo gusto. Las 8:14, para los que ya están desayunando, buena mañana. Es jueves, día de plaza. Hoy taquito, tortita de obispo. Familia Vázquez Negrón. Ay, muy bien. ¿Ya trajo la tortita? Qué rico. Bueno, pues vamos a desayunar entonces. Las 8:14, me voy a la pausa.
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0: Las 8 de la mañana con 18. ¿El 31, el fin de mes, regresan? Ya regresamos a la actividad escolar, ¿verdad? Bueno, vamos a echarle ganas, ya lo escucharon, útiles escolares, nombre, dirección, teléfono, grado escolar, que sean de primaria. A ver, ya tengo de este lado a María Concepción Conchita, buenos días.
1: Buenos días.
0: Te agarramos en casa.
1: Sí.
0: Hoy te vas a tomar el día.
1: Sí.
0: Hoy vamos a descansar y vamos a disfrutar. ¿Qué plan hay para hoy, María, Conchita?
1: Ay, pues ninguno.
0: Pues quién sabe, a lo mejor hay sorpresa, ¿eh?
1: Solamente porque no hay nada planeado hasta ahorita.
0: Ok, ¿te despertamos?
1: No.
0: ¿Ya andas activa?
1: Sí.
0: Ok. Corazón, estas mañanitas, nos dijeron que es tu cumpleaños. Estas mañanitas son para ti, no nos vayas a colgar. Este detalle es de parte de toda tu familia, pero hay una persona muy especial que hoy te quiere saludar. Te mandamos un abrazo, no nos cuelgues, muchas felicidades.

0: Muchas felicidades, María Concepción, de parte de toda la familia Treviño Vázquez. De nada, hermosa, de nada, de nada, de nada. Que Dios te bendiga, que te llene de salud y, por supuesto, de momentos bellos, de momentos especiales, de muchas cosas buenas, ¿eh?
1: ¿Hay alguien? Muchísimas gracias.
0: De nada, corazón. Hay alguien que quiere saludarte. Acá la tengo de este lado y está aquí conmigo. ¿Te imaginas de quién estamos hablando?
1: Creo que sí.
0: ¿Quién es?
1: Creo que podría ser mi hermana Luisa. Mari.
0: ¿Y por qué? ¿Por qué piensas que es ella?
1: Pues porque ella es la que tiene sus detalles.
0: Ella es la que siempre está ahí con los cumpleañeros, sí. ¿Verdad?
1: Sí.
0: Pues sí, efectivamente, Mari.
1: Sí.
0: Aquí está Conchita. Pensábamos que andaba en la actividad. No, está en casita. Hoy se va a tomar su día y claro, pues se lo merece.
1: Claro que sí.
0: Adelante, ahí está Conchita.
2: Muchas gracias.
1: Bueno.
2: Sí.
1: Bueno.
2: Dicen que es muchos años más. Que más hubiera querido que mi madre se diera un abrazo. Pero sabes que estamos todos los hermanos y nos queremos mucho. Tú sabes cuánto te quiero y pues no necesito decirte, tú lo sabes.
1: Muchísimas gracias, hermana.
2: Y pues, ¿qué te voy a decir? Pásatela súper bien hoy, ¿no? Y pues, lamentablemente no se puede, no puedes festejar como tú quisieras, pero el domingo primero, Dios.
1: Sí, muchísimas gracias por el detalle. Créeme que te lo agradezco mucho.
2: Ay, ya sabes, hermana, que aunque estamos no muy lejos, pero siempre estamos pendientes de uno a otro y espero que así sea siempre.
0: Conchita te conoce muy bien, ¿eh, Marí?
2: Sí.
0: Dijo, ¿quién puede ser? Pues mi hermana María Luisa, la que siempre está ahí acordándose de todos los cumpleaños y mira, le atinó. Muy bien. Chicas, disfruten de este día tan especial. Conchita, que Dios te bendiga. Y si hay oportunidad, como dice Mari, próximo domingo, se juntan, se reúnen, se abrazan, un taquito, un poquito ahí de convivencia. Si hay oportunidad, si se puede mucho antes, mucho mejor.
1: Sí, muchísimas gracias.
0: Ok. Mari Treviño, pues cuídate, échale ganas. Sabemos que estás en el trabajo. Que te vaya bonito.
2: De parte de Vero también aquí está conmigo y pues quiere saludar a su tía y su comadre.
0: A ver, pásanos, comunícanos. De una vez, hay que aprovechar.
3: Buenos días.
0: Hola, buenos días, aquí está, ¿es tu tía, tu comadre?
3: Sí, mi tía comadre.
0: ¿Qué le quieres decir? Adelante.
3: Que la pase bien, que Dios la bendiga, que siga cumpliendo muchos años.
0: Y que están pendientes los tamales. El pastel, el mole, lo que vaya a ver, está pendiente, ¿no?
3: Sí, primero Dios, a ver el domingo qué pasa.
0: Ok. Pues ojalá que haya oportunidad para que se reúnan un ratito.
3: Sí, hay que ir un ratito.
0: Muy bien. Chicas, pues que les vaya bonito, échenle ganas ahí en el trabajo, ¿eh?
3: Muchas gracias.
1: Muchísimas gracias.
0: Conchita, disfruta de este día. Dios te bendiga siempre.
1: Muchísimas gracias.
0: Hasta luego, pórtense bonito,
1: luego.
0: Cuídense mucho.
1: Y hasta luego, gracias.
0: Hasta luego, bye bye. ¿Y nosotros? Con más música.
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0: Desde Kansas City, Missouri, el Ale Carrión se llama Te Quiero Más Que Ayer y Mucho Menos Que Mañana. Tema excelente para este jueves, las 8:30. Tengo mañanitas. Dice Chava, por favor, para mi mami, la señora María Reséndiz Ávila en Ixpuchapan, Tenancingo. Está cumpliendo años el día de hoy. Vamos a ponerle mañanitas y vamos a desearle, por supuesto, que se la pase muy bien en este día tan especial. Muchas felicidades. Señora Mari Reséndiz, que se la pase increíble. Felicidades.
1: Qué linda está la mañana.
0: De parte de su hija, la señora Hilda Segura Reséndiz, de parte de toda su familia, dile que la queremos mucho, que estamos orgullosos de que sea nuestra mami. La queremos mucho. Y bueno, pues que le siga echando muchas ganas a la vida. Que disfrute hoy este día tan especial. Felicidades. Pues déjese consentir de parte de toda la familia, de todos los hijos, ¿ok? Dice Chava, por favor, saludos para la familia Herrera, los mamucos allá en Denver, Colorado. Es jueves. Dice, nos tocó llevar a los pequeños a la escuela. Ya regresaron a la actividad de ese lado, ¿verdad? Muy bien, bueno, pues ánimo, ánimo. Hoy día de plaza, hoy día de taquito, tortita de obispo. A la familia Lara, saludos al buen Pupis en esta mañana, a las 8:31.
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Las 8:41 para la familia Herrera al Buen Ángel en esta mañana, comenzando actividades jueves. Estamos ya disfrutando el 6 de agosto. Tribu Sagrada, aunque te duela, es la banda Cuisillos.

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0: Este sábado a las 7 y domingo 10 de la mañana.
2: Íntimamente. Para la familia Cruz Alta, para ver en esta mañana. ¿Cómo te sientes el día de hoy? ¿Cómo anda ese ánimo? ¿Cómo estás? ¿Cómo te encuentras? Hay momentos en donde la taza está vacía, sí. Pero hay momentos en donde esa taza se desborda. Y es que así es el tiempo divino. Cuando llega, llega de golpe. Con abundancia, en el momento perfecto. Ni antes ni después, en el momento justo. Espero que hoy todo vaya moldeando a tu favor. Que todo lo bueno, que todo lo bonito, lo bello llegue ahí a donde tú estás. Y que ahí se quede, ¿ok? Familia Vázquez Negrón, saludos, buena mañana. ¿Cómo andamos? Ya en la hora del desayuno, qué rico. Dice Chava, saludos por favor para los orinólogos, los gatos, los gatitos, que ya estamos de este lado como todos los días. Señora Ramona, para Laurita, familia Ramírez Nápoles allá en San Miguel Tecomatlán, de parte de Jessy, que los quiere mucho. Dice Chava, mándale saludos en esta mañana. A ver, aquí está. Dice, por favor, para Christopher Giles. Dice, vino a Tenancingo, anda de visita de este lado. Mándale su saludo antes de que se vaya, está escuchando. Pues saludos, me quedo Chris, de parte de la señora Vicky, de parte de toda la familia, allá en el plan de Guadalupe, para toda la gente de aquel lado. Saludando, Giovanni Ruiz, dice Chava, para los trabajadores de planta Ruiz, que ya andan haciendo que trabajan, pero nada más nada. Ya es jueves, ya es fin de semana chiquito, hasta la Loma de Cuitlapilco. Un abrazo a toda mi gente de aquel lado, hasta Coatepecarinas. Dice canción de difícil de Raúl Beltrán. La buscábamos, mi querido Gio. Familia Ruiz ahí, para Ben Giovanni, saludando con todo gusto. Ya anda activo y anda con buen humor, eso es todo. Eso me parece muy bien. Dice Chava, saludos para la señora Lisette Rogel, de parte de alguien que la quiere mucho. Ok, bueno, pues ahí está. Ok, con todo gusto. Con todo gusto para Liz en esta mañana. Dice, trabajando en el Gio de San Mateo Coapesco, Villaguerrero. Muy bien, bueno, pues ya estamos comenzando actividad. Ya andamos en esta mañana con todo. Cesarín también, como todos los días. Mi querido brother, ¿cómo andamos? Dice, es jueves, día de plaza, día de mercado. Dice, ya casi fin de semana. Sí, brother. ¡Qué rápido! ¿Cuál es la prisa, eh? ¿Cuál es la prisa, mi querido Cesarín? Dice, por favor, compláceme con la canción de Un Indio Quiere Llorar, de la reina de las bandas machos, acá en San José Vistahermosa, profesor Margarito, para Jesús, a la señora Mari, de parte de su hijo Cesarín, allá en el estado de Morelos. Las 8 de la mañana con 48, antes de irme a la pausa, a ver, tengo mañanitas para... ¿Dónde está? ¿Dónde está?
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2: A ver, lo vamos a buscar. Nancy, por favor, de nueva cuenta, vuélveme a mandar el mensaje para saludar. Ok, ya le mandamos a mañanitas, ya le mandamos saludos. Bueno, pues nos vamos a la pausa entonces. Las 8 de la mañana con 48. Saludos para Conchita, está cumpliendo años el día de hoy, de parte de su hermana Mari, de toda la familia Treviño Vázquez, en casita el día de hoy para Conchita. Muchas, muchas, muchas felicidades. Y con esto, nosotros nos vamos a la pausa.
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0: Las 8:59 para toda la gente de El Islote Villaguerrero, saludos, y también para los del Islote Villaguerrero. Ya se están reportando para las mochilas. Hay que dejar sus datos: 72 25 38 36 79, nombre, dirección, teléfono y grado escolar. Tienen que ser de primaria. Diseño exclusivo del 104.9. 72 25 38 36 79. Ya está listo el teléfono, ya están listos para recibir los registros, ¿verdad? Ok. 72 25 38 36 79. También pueden dejar los datos de sus pequeños ahí con mis amigos del Rincón de la Mochila, Mercado de Villaguerrero, interior del Mercado de Villaguerrero, locales 1 y 112. Para la familia Nava Alquiciras en esta mañana, bendiciones, excelente mañana. En casita, en la hora del desayuno seguramente. Muy bien, bueno, pues saludos para Yuri, para José Alfredo, mi querido Aldo, saludos, excelente jueves. Familia Ramírez Nápoles, para la familia Estrada, saludos, que les vaya bonito, que les vaya muy bien, excelente jueves, ok. El 1-40-77-07, el 1-40-77-08. A ver, Aldo, aquí está, familia Padilla, dice Chava, saludos en esta mañana, reportándonos desde Delaware, saludos para Noé Trujillo. Ya se encuentra trabajando, ya anda activo, dice, él es originario del barrio del Huerto. Ya va, dile que nos mande algo de esos papelitos verdes que seguramente le están estorbando. Dice, para ir el día de hoy, jueves, por el mandado. Ok, bueno, pues saludos, mi querido Aldo. Saludos a toda la gente que anda por allá en Delaware. Ya están trabajando, que les vaya muy bien. Ánimo a todos los paisanos, www.radiocristal.mx. Antes de irnos, a ver, vamos a saludar. Buenos días, hola, hola.
1: Buenos días.
0: Buenos días.
1: Este, nada más para mandar un saludo a mi cuñada. Aquí en San Pedro Sixtepec.
0: Ok. Se llama
1: Margarita Bobadilla. Y a su nuera, Luz Acosta, Vicky, de parte de su tía Lidia.
0: Ok, pues saludos. Decirles, ellos están.
1: Decirles más que nada que yo las quiero mucho, yo sé que cuento con ellas, y al quedarme yo sola sin hermanos y sin mi hijo el mayor, pero yo sé que con ellas cuento siempre y saben que son muy importantes en mi vida.
0: Ay, qué bonito. Síganse apoyando, síganse de alguna u otra manera ayudando en esos momentos. Hay que estar siempre comunicados, ¿eh? Ellas están allá en San Pedro Sixtepec.
1: Sí, en San Pedro Sixtepec, yo estoy aquí en Los Manantiales.
0: En Los Manantiales, que pertenece a Tenango del Valle.
1: Sí, ándele, le llamo Livia Chávez.
0: ¿Livia?
1: Ajá.
0: Suárez.
1: Chávez.
0: Chávez, Livia Suárez, Livia Chávez.
1: Livia Chávez.
0: Ok, muy bien.
1: Muchas gracias.
0: Que le vaya bonito, cuídese mucho, Dios me la bendiga.
1: Una canción bonita, por favor.
0: ¿Cómo de quién le gusta?
1: Pues, Uno de los Caminantes o algo así.
0: Algo de Los Chulos Chulos Caminantes. Lo buscamos, cómo no, con todo gusto.
1: Muchas gracias.
0: Que le vaya bien, échele ganitas.
1: Sí, gracias.
0: Hasta luego. Excelente mañana. Bueno, pues con esto nosotros ya nos vamos. El reto de hoy, reto de todos los días. No dejes que nada te desanime. No debe de existir poder humano que cambie tu estado de ánimo. Lo más importante de este planeta no es contar los años. Lo más importante que los años cuenten, ¿ok? Nosotros regresamos al ratito. A las 12. A las 12. El día de hoy vamos a tener fe, una palabra bastante pequeñísima, pero capaz de transformar la vida. Una palabra muy pequeña, pero capaz de mover tantas cosas en nuestro camino. La fe, que no desaparezca, que siempre esté ahí presente, ¿ok? Ya nos vamos. Se van a quedar con Jesús Lara, Chucho Lara, tiene buena música, tiene buena programación. Al ratito, al mediodía, a las 12, regresamos, si es que Dios nos lo permite. Salvador Ángel Robles, soy Chava. Abrazo a todos, a todas. Feliz mañana, 9:04. Bye, bye.
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7: Muy buenos días, es jueves 6 de agosto del 2026. Soy Lupita Escobar. Estas son las noticias. Integrantes del colectivo No Más Presos Inocentes se manifestaron frente al edificio del Poder Judicial para exigir justicia y la revisión de casos que consideran han derivado en encarcelamientos injustos sobre el caso de la presunta venta de plazas de la Secretaría de Educación. El Estado de México se sumará el próximo 9 de agosto a la Jornada Nacional de Reforestación, una iniciativa coordinada por el Gobierno de México que se llevará a cabo de manera simultánea en 32 entidades del país. La UNAM canceló el contrato con la empresa para la aplicación del examen de admisión, ordenó auditorías y solicitó la intervención de la Auditoría Superior de la Federación. La Feria Patronal de Temuaya 2026 reunió una vez más a familias y visitantes en una jornada marcada por la convivencia, la música y el deporte. Entre las actividades destacó la función de box amateur Puños de Tradición, donde las y los participantes demostraron disciplina, esfuerzo y pasión sobre el ring. Autoridades de Guatemala pidieron a la población no bajar la guardia ante la actividad del volcán de fuego, la cual desciende progresivamente luego de que entrara en erupción. Muchas gracias por su atención, soy Lupita Escobar. Que tenga un excelente día.
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8: ¿Qué tal? ¿Qué tal? ¿Cómo están? Buenos días. Qué gusto, qué placer saludarles en esta bonita mañana del jueves 6 de agosto. Muchas gracias a Salvador Ángel Robles. Gracias a Chava. Ya se va a desayunar. Buen provechito. Aquí estamos contigo con toda la alegría. Gracias a Dios por permitirnos estar nuevamente en comunicación a través de tu estación Cristal 104.9. Vamos a iniciar. Soy Jesús Lara Camacho. Aquí está Gali Galeano, algo de salsa. Y el tema se llama ¿Cómo la quiero? ¿Cuánto la extraño? Vámonos.

ayúdame, aquí están los dos de Tamaulipas. Y bueno, ya están llegando los mensajitos, claro, saluditos para toda la gente que nos está acompañando ya en su trabajo, en sus actividades de este jueves. Que el día sea muy exitoso para todos. 9-14.

Las 9 con 17 minutos, 9:17. Tu falta de querer se llama este tema, es la simplemente arrolladora. Saludos a la familia Flores, que ya nos está acompañando. Saludos a la gente de allá de Almoloya, de Alquiciras, en esta agradable mañana. Vámonos con el tema de la arrolladora, 9:17.

0: Las 9:20, 9:20, bueno, pues es el 6 de agosto en el Santoral. Hoy aparecen los nombres de Justo y San Pastor, niños mártires de Alcalá. Bueno, pues hoy también es día de Hormisdas, Papa, y de San Donato de Arezzo. Son los nombres que aparecen en el Santoral en este 6 de agosto. Hoy se celebra la Transfiguración del Señor. Bueno, pues un día importante, ese momento cuando está Jesús con Pedro, con Santiago y con Juan, y se transfigura y aparece Moisés y Elías en ese momento tan especial de la Transfiguración del Señor. Hoy se celebra esto para todos ustedes. Y bueno, pues una efeméride importante, un día como hoy, pero de 1913, en Matamoros, Tamaulipas, los generales revolucionarios Lucio Blanco y Francisco J. Mujica hacen el primer reparto de tierras en el norte del país, distribuyendo la hacienda de los Borregos, propiedad del general Félix Díaz. Estos repartos, cabe mencionar, ya se habían iniciado antes aquí en el sur, principalmente en el estado de Morelos, ya había iniciado el reparto de tierras Emiliano Zapata. Bueno, pues es sin duda alguna una efeméride importante. Bueno, pues aquí estamos, ya está lista la publicación en la página de Facebook Jesús Lara Camacho, locutor oficial, para que me dejen su saludito. Y por supuesto abrimos el registro, en este momento abrimos el registro, porque recuerda que Cristal 104.9 se está preparando para este regreso a clases con la lista de útiles escolares. 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Bueno, pues para que me marques, amiguito, amiguita, y te pueda registrar en el 140 7707 y 08 y preparar ya el regreso a clases. Son las 9:22, regresamos.
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Las 9:29, Chuy, buenos días. Un saludo y una canción de Apache 16. La han visto llorando, por favor, escuchamos en San Pedro Sictepec. Saludos, Brenda, Dalia, saluditos. Aquí está la adictiva y Espinoza Paz.

Las 9:33, un saludito, dice, por favor, un saludo para mi papá que está cumpliendo años, Esteban Fuentes Flores, en Santiago Totitlán, El Alta, lo quiero mucho, le pones mañanitas, le ponemos esta canción, le mandamos esta canción y le deseamos lo mejor, que Dios lo bendiga mucho, felicidades, don Esteban Fuentes Flores, hasta Santiago Totitlán, de parte de toda su familia, los traileros del norte, Juan Tavares, a esa. Cristo.

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0: buena rola. Escuchamos a Pancho Barraza, Que me maten las penas, se llama la rolita. Para todos ustedes, amigos que nos están acompañando, faltan 18 minutos para las 10. Saludos al amigo Margarito Miranda, allá en Cepayautla, para él y toda su familia. Un gran saludo, amigo Margarito. Como siempre, en sintonía, súbele a la radio, carnal. Un saludo a las niñas Ami y Mía, que les gusta escuchar Radio Cristal desde Waukegan, Illinois. Saludos, cómo no, para las pequeñas hasta Waukegan. Volvemos.
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Las 9:56, quiero amarte otra vez, es Lady la declaración para ti. Bueno, pues tengo saluditos, saludos al amigo Marquitos que ya anda trabajando allá en Chicago, Illinois, echándole todas las ganas, carnal, súbele a la radio hasta Illinois, 9:56.

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7: Muy buenos días, es jueves 6 de agosto del 2026. Soy Lupita Escobar. Estas son las noticias. El presidente del Observatorio Ciudadano de Cambio Climático del Valle de Toluca, Edgar Martínez Novoa, advirtió que es urgente subir a la mesa pública el tema del cambio climático, ya que la factura podría ser muy cara e irreversible. Además, señaló la urgencia de acciones para terminar con la tala clandestina que sigue cobrando fuerza. Con una inversión de más de 3,000 millones de pesos, la gobernadora del Estado de México, la maestra Delfina Gómez Álvarez, entregó la modernización de la autopista Toluca-Zitácuaro, obra que va a beneficiar a más de 400,000 habitantes del Estado de México y va a fortalecer la conectividad con Michoacán. El gobierno de San Mateo Atenco reiteró el llamado a los motociclistas para utilizar casco certificado, portar equipo de protección y respetar el reglamento de tránsito. La autoridad destacó que estas medidas contribuyen a prevenir accidentes y proteger la integridad de quienes circulan por las vías del municipio. El gobierno federal anunció que va a insistir en la invitación para que el Papa León XIV visite nuestro país luego del anuncio de una gira por Sudamérica prevista para el mes de noviembre. Muchas gracias por su denuncia ciudadana. Habitantes del municipio de Tenancingo solicitan a la alcaldesa Nancy Nápoles hacer valer el reglamento y antes de regresar las motocicletas aseguradas en el operativo, se retiren los escapes modificados y excesivamente ruidosos, ya que son una fuente de contaminación. Muchas gracias por su atención. Soy Lupita Escobar. Que tenga un excelente día.
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1: Buenos días, las 10 con 2 minutos. Bienvenidos, bienvenidas a tus memorias. Viajaremos a través del tiempo con los grandes temas que han dejado una huella imborrable en nuestros corazones y ya forman parte de nuestra historia. El 140-7707, el 140-7708 disponibles en esta mañana de memoria. Saludos a la astuta que hoy no fue a trabajar, dice, y que bueno, pues anda dolorido porque ayer trabajó mucho. Órale, saludos. Saludos a Michelle de parte de su amor, el hierro. Saluditos allá en San Juan Xochaca y saludos para el Canilla que andan trabajando allá en Ixtapan de la Sal. Un gran saludo, ahorita les enviamos su canción que nos piden con mucho gusto. Y bueno, pues van llegando los mensajitos ahí en la página de Facebook, Jesús Lara Camacho Locutor, y las líneas telefónicas totalmente a sus órdenes. Buenos días, saluditos, Águila Real, saludos. Lisbeth Romero, buenos días, me puedes mandar un saludo especialmente para Lisbeth Alexa Romeros. Romero, perdón, y Soledad Flores, que todavía no quieren despertar. Ah, bueno, pues saluditos, están de vacaciones. Saludos a Lisbeth Alexa y también a Soledad. Un saludo. Chuy, me regalas un saludito para Berta y Marisela Sandra Luna, que estamos trabajando en el rancho La Presa, módulo 22, que administra el ingeniero Luis Mondragón. Saluditos, claro que sí, a Sandra, a Marisela y a Berta, claro que sí, saludos. Mujeres trabajando atrás de la raya allá en, justamente en Coatepec Harinas. Un saludo. Hola Chuy, buenos días. Saludos, por favor, para mi esposa Lupe en Zacatones. ¿Le podías dedicar la canción de mi linda esposa de los Tigres del Norte? Gracias. Excelente, bendecido día. Saludos, amigo alquilino Edwin Desiderio. Saludos, María Reina Landeros. Hola, buenos días. Que tengas un excelente día. Saludos. Igualmente, Mari, igualmente para usted. Verrugas Estrada, buenos días, Jesús, saluditos. Podías conocerme con un tema de Los Temerarios en memorias para escucharla desde la distancia en el trabajo y para la familia Estrada Ortega, gracias. Saludos, amigo Verrugas Estrada, un abrazo, carnal. Joana Telles, buenos días, saludos para mí, que gracias a Dios estoy cumpliendo un año más de vida. Estoy muy agradecida con Dios por darme la dicha de tener a mis hijos y un gran esposo. Me siento muy bendecida. Te sintonizamos desde Porfirio Díaz. Joana, muchas felicidades, que Dios la bendiga mucho, que la conserve muchos años más, y bueno, pues, de sus hijos, de su esposo, de toda su familia, muchas felicidades. Buenos días, algo de Génesis, algo de Los Caminantes, un abrazo, feliz jueves, bendiciones allá en cabina para la familia Flores Meraz en Mazatepec, Morelos, los quiero mucho, que Dios los bendiga y saludos a ti. Saludos, señora Petrita Fuentes, buenos días. Saludos, por favor, para mi esposa Araceli Bello González, mis hijos Alexis y Brian, escuchan en la Capilla de Jesús una canción, Me Enamoro de Ti, ¿ok? Mireya Ramírez, buenos días, saludos para Abril Ramírez, de su tía Mireya, que me complazca con una canción de Karim León. Muy bien, un saludo, claro que sí, la de la princesita nos pide. Saludos, Mireya. León de Pomuceno, buenos días, amigos, saludos allá en cabina. Saludos, Leo, hasta Coatetelco, Morelos, escuchándonos allá en el estado de Morelos. Felicitaciones para Miguel Aguilar, hoy está cumpliendo años, él te escucha en San Pedrito, Tecomatlán. Saludos, Miguel, un abrazo, que te la pases muy bien. Buenos días, Dios te bendiga, dice Juanita González, para usted y toda su familia. En Los Medidores. Iniciamos. Aquí están los Bukis. El tema se llama Mi Fantasía. Son las 10 con 6 minutos. Son tus memorias. Buenos días, bienvenidos.

0: Las 10 con 10, hola, dice buenos días, un saludito por favor a la familia Domínguez González, hasta el Saúl Pilcaya Guerrero, amor sin palabras de los caminantes, ok.
1: ¡Dala!

Las 10 con 14, buenos días, ¿cómo estás? Espero que bien, seguimos adelante en esta mañana de jueves, casi fin de semana, mejor sintonizando nuestras memorias de cristal. Aquellos tiempos, puedes poner la canción de Cómo te extraño de la Revolución de Emiliano Zapata desde Guadalajara, Jalisco. Bueno, pues saludos, amigo Cesarín Hernández, familia Hernández, Rigo Tobar.

0: inolvidable voz, Rigo Tobar, el día que seas para mí. Buenos días, Jesús, saludos por favor para la familia Cervantes Mendoza. Escúchala en Viacatel, Morelos. Recibe un fuerte abrazo desde Rodeo Morelos. Muchas gracias, Isabel Mejía, igualmente para usted. Tirso Rodríguez, saluditos, un abrazo muy grande para usted y toda su familia. Saludos, Chuy, excelente día, bendiciones para ti, toda la familia. Saludos para toda la familia Arismendi. Buenos días, Chuy, saluditos por favor para Mati Mendoza allá en Los Cabos. ¿Para quién? Don Chava y Bombona, que andan trabajando en Teco. Don Chava y Bombona, Lucy Constantino. Espero haber leído bien. Bueno, pues saluditos a toda la familia Hernández allá en San José de Vista Hermosa. Saluditos, don Margarito, señora Mari y el tocayo y Cesarín. Buenos días, saludos allá en cabina, por favor. Un saludo para mi gente de Malinalco. Estamos de fiesta en honor al Divino Salvador. Y que el Divino Salvador nos llene de bendiciones. Gracias, Chuy, por favor. Una canción de los Bukis para escuchar en los campos de San Martín, Malinalco. Gracias, bendiciones. Claudia Sánchez, saluditos para usted y toda la gente de Malinalco. Eduardo Estrada, buenos días, amigo. Ya sintonizándote como siempre. Nos puedes mandar un saludito para los que estamos echándole ganas al trabajo, ya listos para escuchar Memorias de Cristal, que nos fascinan las Memorias de Cristal. Saludos, amigo. Jesús, eres el mejor, como siempre, desde Totolmacac. Gracias, amigo Eduardo Estrada. Un abrazo para toda mi gente de allá de Totolmacac, gente trabajadora y echándole ganas desde muy temprano. Son las 10:19. Volvemos.
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Las 10:21, un saludito a todos los preparadores que están haciendo guaraches aquí en Puente de Isla, Morelos, en especial para Mateo, el mejor guarachero de la región y el más rápido. Puedes poner una canción de Diego Verdaguer, ok. Complaciendo la revolución de Emiliano Zapata, ¿cómo te extraño?

Las 10:24, un saludo, dice, para mi mamá Alicia, que está trabajando en Visaflor, y una canción de Juan Gabriel, la de Mis Ojos Mexicanos. Bueno, pues saluditos, señora Alicia. Bueno, pues saludos. Próximo miércoles estará de manteles largos. Ok, aquí está Rocío Jurado, Lo Siento, Mi Amor. 10:25.

Las 10:28 y ahora el príncipe de la canción entre ella y tú. José José, buenos días, saluditos para los reboceros del barrio del Huerto. Gracias, excelente día. Saludos, Alberto Ramírez. 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

0: 10:31, el príncipe de la canción entre ella y tú. Un saludo para mi señor padre Salvador Tetaxin Corona, que hoy cumple años de parte de sus hijos. Saludos, don Salvador Tetaxin Corona. Que Dios lo bendiga mucho, que se la pase muy bien en su día. Saludos para Arely Flores Ayala. Bueno, pues saludos también. Los mensajes de preferencia, déjamelo ahí en la publicación de la página de Facebook, Jesús Lara Camacho Locutor, la publicación que hacemos todos los días y que, bueno, pues vemos en el momento los mensajes, en el momento. Vamos a ver si ya llegaron más mensajitos, con mucho gusto. Katy Estrada, saludos y bendiciones a toda la familia Estrada. Fidelia Sotelo, buenos días a todos ustedes, que Dios los bendiga su día y que se la pase muy bien. Saludos, dice Fidelia Sotelo, gracias. Jacqueline Gómez, hola, saludos a mi sobrino Martín Tapia Gómez. Martín Tapia Gómez, el día de ayer estuvo cumpliendo años, él nos escucha en el Santo Desierto, de sus primos Diego y Santiago del centro de Tenancingo. Pues muchas felicidades al pequeño Martín Tapia Gómez. Mariam Solchu, bendecido jueves para todos en cabina. Saludos a mis papás Carlos y Julia en la colonia San Ramón y a mi abuelita Maximina en Atotonilco. Hola Chuy, buenos días, saludos a todos en cabina, deseándoles un bonito día. Ojalá pudieras complacerme con la canción Fotografía de Oscar Atien, dice Georgina Castañeda. Claro que sí, con mucho gusto. Ana Celano, Chuy, buenos días, espero que ahora sí me pongas mi canción de Gema de los Dandies. Saludos para la familia Celano, para mis hermanas Laura, Nelly, para mis papás, que los quiero mucho, mi sobrina Aitana, Zoe, Mercado, Celano y Tadeo, Vanessa, Yamilet Sotelo, Celano en Tres Cruces, Acualpan, de parte de Ana Celano. Cómo no, saluditos, Anita. Y bueno, pues con tantas sugerencias a veces nos quedamos cortos y no alcanzamos a complacer a todos, pero bueno, vamos haciendo siempre lo posible. Mientras tanto, vamos a pausa, regresamos.
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Las 10:35, con mucho gusto, también complaciendo a las personas allá en Tolatico que nos acompañan en esta mañana. Buenos días, saludos a todos en cabina, para mis hijas Carmen, Yasmín, Laura, y para mi esposa Leti. Te escuchamos en la Caxingo, a ver si puedes poner una canción de Julio Iglesias, la de Hey, dice Mauricio Silvestre Salinas. Saludos, Mauricio, a toda tu familia, a los Pasteles Verdes.

Qué bonito tema, fotografía. Escuchamos a Óscar Atié, Mauricio Silvestre, Mira Chuy, festejando a el divino Salvador, Salvador del mundo, dice Mauricio. Bonito altar, amigo, saludos. Gracias por compartir allá en Acaxingo, nos está acompañando. Saluditos a los amigos del barrio de la Ascensión, Zumpahuacán. Saludos, Chuy, buenos días. Saludos a mi hermano Abel, el Verrugas, que ayer estuvo cumpliendo años. Le deseo lo mejor, que cumpla muchos años más. Que Dios lo bendiga y lo cuide donde quiera que ande. Una canción de Pimpinela. Saluditos, Verrugas. Mira, ayer fue tu cumpleaños, que te la hayas pasado muy, pero muy bien. Y a toda la familia Sedano, con mucho gusto, aquí está la canción que nos pidieron. Gema, son los Dandys. Buenos días.

0: complacidos con este tema de Gema con los Dandies. Bueno, pues con muchísimo gusto para toda la familia Celano. Saluditos también para el amigo Carlos que anda trabajando, para don Ramón Vázquez allá en la Cueva del Oso. Saludos siempre en sintonía. Para don amigo, el buen amigo don Beto Nava, que nos acompaña en San Lucas Totolmajac, para Adriana Estrada en Zacango La Baja. Muchísimas gracias. Déjeme hacer una pausa. Regresamos 10:47.
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0: Las 10:50, hey, aquí está Julio Iglesias, pidieron el tema, les complacemos, 10:50.
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Las 10:55, un saludo muy especial para el amigo Beto Castañeda, que el día de ayer estuvo cumpliendo años, que se la pase muy bien, que se la siga pasando excelente, felicidades y bendiciones, de parte de toda la familia Vázquez, de don Ramón Vázquez y de todos los amigos de allá de la Cueva del Oso. Don Beto, muchas felicidades, que siga disfrutando de estos días, de su onomástico y de todo lo bonito que todos los días le pasa. Muchas felicidades y que Dios me lo bendiga mucho, mucho, hasta el Moroya de Alquicilas. Y un saludo para Salvador Peña por su cumpleaños, está trabajando en el taller mecánico, de parte de todos sus compañeros de trabajo. Ahí está Salvador Peña, saludos, felicidades por su cumpleaños, Los Solitarios. 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

0: Yo no nací para amar. Juan Gabriel, cerrando tus memorias de esta mañana. Muchísimas gracias por habernos acompañado. Gracias, buenos días.
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7: Muy buenos días, es jueves 6 de agosto del 2026. Soy Lupita Escobar. Estas son las noticias. La alcaldesa de Tenancingo, Nancy Nápoles, aseguró que las finanzas municipales se encuentran sanas y que los recursos públicos se manejan con responsabilidad. Sin embargo, la Fiscalía Mexiquense todavía no se retracta del dicho del autosecuestro y desvío de recursos. Lamentable, un trabajador de 34 años de edad perdió la vida al quedar sepultado después de colapsar una zanja durante trabajos de drenaje en la calle Vicente Villada en el municipio de Coquisingo. A pesar de las labores de rescate realizadas por compañeros y cuerpos de emergencia, la víctima, originaria de Ixtlahuaca, ya no contaba con signos vitales. La Secretaría de Salud del Gobierno Federal informó que mantiene una investigación sanitaria permanente relacionada con los casos de la diarrea explosiva en Estados Unidos y Reino Unido. La nueva fecha para el examen de control de la UNAM se llevará a cabo del 12 al 19 de agosto. También la Universidad Nacional Autónoma de México terminó el contrato con la empresa responsable de instrumentar el examen de admisión o licenciatura de este año e informó que el proceso será sometido a varias auditorías para garantizar su transparencia. Muchas gracias por su atención. Soy Lupita Escobar. Que tenga un excelente día.
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0: 11 de la mañana con 8 minutos. Hola, buenos días, saludos para mis hijos Carlitos, Alison, Ángel, que se encuentran en San Mateo Cuapesco, El Alta, una canción de Conjunto Primavera. Ok, saluditos, con mucho gusto, aquí están. Por ella es Belinda y Los Ángeles Azules.
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Las 11 con 11 minutos, estamos registrando 1-40-77-07, 1-40-77-08. 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
16: 4.9. Las 11:22, corazón sin cara, aquí están, aquí en Larios para todos ustedes a través de tu estación.

25 para que seas feliz. Aquí está Yuridia. Esta es una buena canción, una gran voz. La voz de Yuridia. Saluditos para Marlene. Saluditos a la gente que anda trabajando allá en Santa Cruz, Los Pilares, Zumpahuacán.

Poncho, buenos días, Jesús. Saludos para la familia Salinas Rosales en Acaxingo. Estamos festejando a San Salvador en Acaxingo. Muy bien, saluditos. Allá en Acaxingo, Calita 10, buenos días, Chuy. Saludos, Colets, hasta cabina, excelente, bendecido día. Buenos días, amigos. Saludos para mi tío Mario Aguilar. Saludos, don Mario Aguilar. Los Tigres del Norte.

0: 29, bueno, pues aquí estamos en vivo a través de Cristal 104.9. Saludos para el amigo Carlos y también para Lupita. Voy a la pausa y regreso con más.
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Perfecto, son las 11:32, 11:32. Nos vamos con este tema, muchacha encantadora. Es Vallenatos de Colombia. Buena rolita, 11:32.

Las 11:37, 11:37, saludos al amigo Alejandro Urbina Martínez, allá en Santa Ana, anda trabajando de parte de su familia, le manda saluditos. Órale, a toda la gente de Santa Ana, de la ex hacienda, súbanle, aquí está De Todas y De Nadie, los dos carnales. Cristo.

Órale, 11:43, ahí estuvo Karim León, y también escuchamos a Los Temerarios y Julio Iglesias. A Karim León lo vamos a escuchar ahorita de una vez. El tema se llama De Compas. Para todos los que pidieron a Karim León, claro, con muchísimo gusto. Saludos a Leti de parte de Joaquín Alejandro. Órale, saludos, Karim León, tu estación. Cristo.

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12: Once con 49, quizás sí, quizás no. Aquí está la música de Imperio Musical, un tema bonito para ustedes en 10 minutos al mediodía.

Las 11:53, quizás sí, quizás no, escuchamos a Imperio Musical. Un saludo para Henry y Tony. Bueno, pues que le echan ganas a la cantada, ¿eh? Saludos. Y por supuesto para toda la gente que nos está acompañando en esta mañana, vamos a poner este tema de Aventurero, Luis Ángel el Flaco.

Tres minutos antes del mediodía, no tiene nada. Aquí está esta bonita canción con liberación para los amigos del Carmen, Villa Guerrero, los amigos de San Pedro, Buenos Aires, también en el municipio de Villa Guerrero. Muchas gracias. En tres minutos, el mediodía.

0: Las 12 del mediodía en punto. Vámonos, vámonos a la oración de mediodía. Viene Salvador Ángeles Robles, viene Chava, acompáñale, buena música, buena programación. Yo regreso a las 3 de la tarde en los grandes grupos. Soy Jesús Lara Camacho. Adiós, gracias.
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7: Esta es la oración del mediodía.
8: Subes al monte, Señor, para orar con tus discípulos, Pedro, Santiago y Juan. Y mientras oras, tu rostro cambia de aspecto y tus vestiduras se hicieron blancas y relampagueantes. Señor, en esta fiesta de tu transfiguración, podemos aprender algo muy importante, que si hacemos oración, algo puede pasar en nosotros. Si oramos, nuestro rostro cambiará, porque el que ora va descubriendo tu corazón y tú, con tu palabra, vas moldeando el corazón del que ora, del que habla contigo, del que escucha tu palabra. Nuestro rostro sonreirá, manifestará alegría, será un reflejo de tu amor, de tu misericordia, de tu bondad, de tu ternura, de Padre. Que nuestro rostro sea un reflejo de tu amor.
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9: El ángel del Señor anunció a María
10: y concibió por obra del Espíritu Santo.
9: Dios te salve María, llena eres de gracia, el Señor es contigo. Bendita eres entre las mujeres y bendito el fruto de tu vientre, Jesús.
10: Santa María, Madre de Dios, ruega por nosotros los pecadores, ahora y en la hora de nuestra muerte. Amén.
9: He aquí la esclava del Señor.
10: Hágase en mí según tu palabra.
9: Dios te salve María, llena eres de gracia, el Señor es contigo. Bendita eres entre las mujeres y bendito el fruto de tu vientre, Jesús.
10: Santa María, Madre de Dios, ruega por nosotros los pecadores, ahora y en la hora de nuestra muerte. Amén.
9: Y el Verbo se hizo carne
10: y habitó entre nosotros.
9: Dios te salve, María, llena eres de gracia, el Señor es contigo. Bendita eres entre las mujeres y bendito el fruto de tu vientre, Jesús.
10: Santa María, Madre de Dios, ruega por nosotros los pecadores, ahora y en la hora de nuestra muerte. Amén.
9: Ruega por nosotros, Santa Madre de Dios,
10: para que seamos dignos de alcanzar las promesas de nuestro Señor Jesucristo. Amén.
9: Oremos. Infunde, Señor, tu gracia en nuestros corazones para que los que hemos conocido por el anuncio del ángel la encarnación de tu Hijo Jesucristo, por su pasión y su cruz, seamos llevados a la gloria de la resurrección por el mismo Jesucristo nuestro Señor.
10: Amén.
9: Gloria al Padre y al Hijo y al Espíritu Santo,
10: como era en el principio, ahora y siempre, por los siglos de los siglos. Amén.
9: Ángel de Dios, que eres mi custodio, ya que la soberana piedad me ha encomendado a ti, ilumíname, guárdame, rígeme y gobiérname.
10: Amén.
9: Que el auxilio divino permanezca siempre con nosotros.
10: Amén.
9: Y la bendición de Dios Todopoderoso, del Padre, del Hijo y del Espíritu Santo, descienda sobre ustedes y les acompañe para siempre.
4: Amén.
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0: ¡Ay, esas miradas! Aquí está la simplemente arrolladora.
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0: Dicen que una mirada dice muchas palabras, ¿verdad? Una mirada dice mil palabras. 12:07.
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0: Beta y sus canarios.

0: Se llama Es Demasiado Tarde, la música calentana. Ah, ahí está, buena versión. Me gusta el estilo Beto y sus canarios, la música de Tierra Caliente. Con esa canción saludamos a todos los que están allá en San Miguel Valderas, en Tenango del Valle, trabajando en La Papa, todos los paperos. Saludos, echándole ganas y deseando lo mejor, www.radiocristal.mx. Si las miradas mataran, aquí está la simplemente arrolladora. Una mirada, con una mirada expresas, dices muchas palabras, ¿verdad? Dices y expresas muchas, muchas, muchas cosas. Una mirada. Las 12:13, estamos juntos un ratito de aquí hasta las 3 de la tarde. Despedimos a Jesús Lara, Chucho Lara, que se va a descansar un ratito. Ya se va a echar una tortita de obispo. Hoy, día de plaza, día de mercado. Taquito o tortita de obispo. ¡Ay, qué rico! Para la familia Bragado Díaz allá en Ixpuchapan, para mi querido Mago, saludos a Margarito, a la señora Petra. Dice algo de Calibre 50, esa canción que nos gusta, la de Te Volvería a Elegir. Tema para dedicar a la pareja, para Ana Karen, para Laurita, para Josecito, a toda la familia hasta Ixpuchapan, Tenancingo. Las 12:13, nos vamos a la pausa. Saludar a Ángeles Robles, soy Chava y estamos listos ya atendiendo el 714-140-7707.
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Hay buenos momentos a través de tu frecuencia, Cristal FM 104.9. Es jueves, día de plaza, día de movimiento. Esperando, por supuesto, unas muy buenas ventas. Se llama Pintábamos Pa' Grandes. Es el Jackie. Las 12:24.

0: Ok, la herencia de grandes, el Yankee, Trono de México y algo de cumbia de JLB y compañía. Las 12:29. 12:29. El día de hoy, de este lado en la zona sur, día de mercado. Y bueno, pues los jueves y los domingos, todos los días en el mercado, todos los días encuentras el famoso obispo. Vamos a disfrutar el día de hoy. Taquito, tortita de obispo. ¿Qué se le antoja, Sandro? ¿Taquito, tortita? Taquito, taquito. Jenny, taquito, tortita. Torta, torta, torta. Los mexicanos somos torteros, ¿no? Y somos taqueros. ¿Pero qué preferimos? ¿Más taquito? Sí, ¿verdad? Taquito que torta. Tortita dorado, suave, una gran variedad. Vamos a platicar el día de hoy de esa variedad de tortitas. Hoy taquito, tortita de obispo. ¡Ah, qué rico! Para todos mis amigos que ya están disfrutando de ese taquito, de esa tortita de obispo. En México, sin duda, hay una enorme variedad de tortas. ¿De qué se le antoja el día de hoy? Para los que están en este lado del sur, la tortita de obispo. Muy bien. ¿En dónde estás? ¿En dónde te encuentras? ¿Cómo de qué se te antoja el día de hoy? En México, una gran variedad de tortas, aunque en todas partes parten de un pan relleno. Cada región tiene su propio estilo. Cada región tiene su estilo, su sabor, su variedad, definitivamente. Hoy vamos a platicar de las tortitas. ¿Te parece? Las 12:31, Cristal FM 104.9. Estamos listos en este mes de agosto para el gran regreso a clases. Próximo 31 ya regresan, ¿verdad? Próximo fin de mes ya estaremos prácticamente corriendo de aquí para allá, de allá para acá. 72, 25, 38, 36, 79. 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

0: Ya estamos atendiendo en esta tarde el 140-7707-08. 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Las 12:43. En Tenancingo el día de hoy, día de plaza, día de taquito, de tortita, de obispo. Gran variedad de tortitas para disfrutar en México. La tortita de milanesa. Yo creo que la tortita de milanesa es la más común, ¿no? La más popular, ¿verdad? La tortita de milanesa. Con milanesa de res, de pollo, frijolitos, aguacate, jitomate, cebolla, chile. ¿Qué le pones a la tortita de milanesa? De todo un poco. Vámonos a la pausa, 12:43.
1: 3.9. 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

Las 12:53, 12:53, dice calorcito de este lado en el trabajo, pero todo en orden, todo bien, hasta la segunda de Analco, Coatepec, Harinas, dice Chava. Para los que estamos trabajando de este lado, Mari, familia Hernández, para Berta y para Sandra. Chicas, échenle ganas. Aquí está la cama de piedra, la banda de codo.

0: de codo, la número uno de piedra de ser la cama, de piedra la cabecera, las 12:55. Dice Chava, para los que andamos en esta tardecita trabajando desde temprano, dice a los ingenieros de navegación terrestre, para las diferentes bases, diferentes sitios, ahí a mis amigos operadores de las diferentes líneas de autobuses. Saludos, que les vaya muy bien. A manejar con cuidado y a manejar con precaución, ¿ok? Échale ganitas, ánimo. Saludos ahí a todos los ingenieros de navegación terrestre, los reyes del camino. A manejar con cuidado y a manejar con precaución. Dice Chava, mándale saludos a la familia Romero hasta la segunda de Analco, ahí al buen Alex. Y a sus hijas, ¿andan trabajando? Dice, para el venado, mándale saludos, anda activo, calorcito. El día de hoy, sí, calorcito se siente. De este lado, a ver, vamos a checar, 23 grados temperatura. 23 grados temperatura, a las 12:57, nosotros nos vamos a la pausa.
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1:08, cuando yo quería ser grande, Vicente Fernández, Dinastía Fernández, a don Pablo, a la doña Reina, allá en San Pedro Sictepec. 1:08.

0: Tema bastante bueno en esta tarde de jueves, cuando yo quería ser grande de Vicente, don Vicente Fernández. El rey que se nos ha adelantado en el camino. Familia Landeros para Reina. Salud, Reinita. Ernesto Sánchez. Dice Chava, ya me estoy reportando en esta tarde de jueves, saludando a mi familia allá antes Capilla. Una canción de los Bukis para mi hija Melanie Guadalupe, para Lupita y para Nancy Castañeda, de parte de Ernesto, allá en la Unión Americana. Eso es todo. El 714-140-77-0708. Giovanni Díaz, dice Chava, para el Junior, para mi hijo Ariel Giovanni, él está allá en las vueltas Coatepecarinas, para mis papás, Ernesto Sánchez, mi mami, la señora Veneranda, allá en Chiltepec, de parte de Gio, reportándose desde la Unión Americana. Ya la bandita anda activa el día de hoy. www.radiocristal.mx. Lalito Estrada dice, hola Chava, saludos, excelente tarde, desde tempranito ya andamos correteando la chuleta, anda trabajando. Dice, de este lado, por favor, algo de Pancho Barraza para los de Totolmacac, de parte de Eduardo, de parte de Lalito. Familia Estrada, muy bien. 714-140-7707 y el 714-140-7708. Platicando de la tortita de obispo el día de hoy, día de plaza, día de mercado. En México una gran variedad de tortitas. El mexicano es taquero, tortero, ¿verdad? Tortita de milanesa, yo creo que es de las más populares en México. La tortita de pierna. ¿Qué lleva la tortita de pierna? La pierna de cerdo adobada al horno, muy popular sin duda en toda la República Mexicana. Tortita, ¿de qué se te antoja el día de hoy para la hora de la comida, para la hora de la botana? A la 1:13, 1:40, 7708. Buenas tardes.
1: Buenas tardes, hasta que se me concede.
0: ¿Quién habla? ¿Quién nos llama? ¿Quién nos visita el día de hoy?
1: Híjole, soy Doña Sofi, Chava.
0: Doña Sofi Montero de Miacatlán, Morelos.
1: Esa misma.
0: Ay, muy bien, Doña Sofi. ¿Cómo anda el colorcito? ¿De qué lado, Miacatlán?
1: Ay, demasiado fuerte, Chava, demasiado fuerte.
0: A ver, acá en Tenancingo estamos a 24. ¿Allá qué? ¿27, 28? Yo creo que sí, ¿verdad? Doña Sofi, ¿se me fue?
1: No.
0: Ahí está, ahí está, ahí está, ahí está.
1: Ahí estoy.
0: Dije, se me fue, se me perdió.
1: Es que no hay bonita señal en el teléfono, Chava.
0: Ah, ok.
1: Por eso de repente se corta la llamada.
0: Va, hay que aprovecharla entonces, hay que aprovecharla. ¿Cómo está? ¿Cómo le va? ¿Está trabajando en la costura o qué está haciendo?
1: Ahorita estoy almorzando porque se me hizo tarde para almorzar.
0: Ay, provechito, muy bien.
1: Gracias, gracias.
0: A ver, antógenos.
1: Pues unos taquitos con frijoles y nopalitos, ensalada de nopales y una agüita de guayaba.
0: El mexicano es taquero, ¿sí o no? Taquito, seguro. Taquito, taquito. Agüita de guayaba para refrescar en esta tarde.
1: Ay, sí, Chava, porque, híjole, el calor está demasiado fuerte.
0: ¿Con hielo o sin hielo?
1: Con hielo, con hielo.
0: Bueno, hay que cuidarnos ahí de la garganta, ¿eh?
1: Claro que sí.
0: Si no sale, sale al revés, en lugar de refrescar, nos enfermamos de la garganta. ¿A quién vamos a saludar aprovechando que hoy estamos al aire?
1: Mira, necesito que le mandes un saludo a una amiga que tengo en San Gaspar, Villa Guerrero, que no nos conocemos en persona, pero siempre nos comunicamos. Se llama Reina Ávila Pedrosa.
0: Reina Ávila Pedrosa, ¿amigas qué, de las redes sociales?
1: Sí, de las redes sociales, ¿cómo ves?
0: Amigas de Facebook, ¿desde qué tiempo tienen ya de mensajearse, de conocerse, de hacer amistad?
1: Aproximadamente 5 años, Chava.
0: Ya un buen ratito. ¿Y no ha habido la posibilidad de saludarse, de verse, de coincidir?
1: Todavía no, porque es que ella fue la que me contactó por los saludos que yo mando consecutivamente a la radio. Entonces ella me contactó que porque ella trabajó aquí en Miacatlán con una maestra.
0: Ah, ok.
1: ¿Cómo ves? Entonces andamos buscando a la maestra para ver si todavía existe y todavía la puede comunicar con ella.
0: ¿Cómo se llama la maestra?
1: Se llama, ay, Carmelita, pero no me acuerdo su apellido ahorita.
0: ¿De allá de Miacatlán, Morelos?
1: De aquí, de Miacatlán, correcto.
0: Maestra Carmelita, si alguien conoce a la maestra Carmelita de Miacatlán, Morelos, que se comunique con doña Sofi o con Reina Ávila.
1: Reina Ávila Pedrosa.
0: De Villa Guerrero.
1: De San Gaspar, Villa Guerrero.
0: ¿Maestra de qué?
1: Pues eso es lo que no estoy bien, no tengo todo el conocimiento, no sé, pero es maestra y que Reina trabajó con ella.
0: Ah, ok. Bueno, pues alguien por ahí nos dará razón, ya verá que sí. Pronto estaremos dando ahí información de dónde anda la maestra, ¿eh?
1: Seguro, chava. Gracias, porque mira, me dio tanto gusto que sí pude conectarme contigo.
0: Hoy se levantó usted con el pie derecho.
1: Yo creo que sí.
0: Muy bien, doña Sofi, pues gusto en saludarla. Qué rico que está en la hora del almuerzo. Qué bien que está con nosotros en esta tarde en el 104.9. Y la escucho bien. Me da gusto.
1: Dale pues, dale igualmente, chava. Un abrazo, ¿eh?
0: Gracias, hermosa. Cuídese mucho.
1: Gracias, hasta luego.
0: Hasta luego, a toda la gente de aquel lado, hasta Miacatlán, Morelos. Calorcito sabrosón. La 1:17, nosotros a la pausa.
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11: ¡Nos vamos para el rancho, Paco!
0: Yeah. La 1:22, esto es del Grupo El Tiempo, me lo pidieron y claro, con gusto lo complacemos.

0: Ok, la una con 27, una 27. Mar Solís, Dinastía Solís, la hija de Marco Antonio Solís, se llama... Fuiste tú, y este tema lo vamos a mandar para la gente de San José, Vista Hermosa. Ahí anda mi querido Cesarín, echándole ganas en esta tarde. 714-140-7707 y 08. 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La 1 con 28, Cristal FM, regreso, voy a la pausa.
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0: de México.
1: Así es, la Plataforma Musical de México. Saludos para Arely Flores Ayala, que todavía anda festejando su cumpleaños el día de ayer. Felicidades, Are.
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1: De parte de toda tu familia. Se quede.

Mi negrito, ¿qué sentido? Dice Lupe Esparza, amor se escribe con llanto. La 1:44 dice, Chava, mándale saludos a Darey Flores Rea. Próximo sábado hace su primera comunión de parte de su tía Areli en Zacango, Villaguerrero. Muy bien, pues muchas felicidades a Darey. La 1:34.

7. Ay, ay, ay, duele amar, duele. Rubí Escobar, la chica de tus sueños. ¿Por qué dicen que duele amar? El amor, definitivamente, porque el amor nos vuelve vulnerables. Vamos a abrir el corazón. Vamos a crear un apego profundo. Rubí Escobar, la 1:37.

0: Dingo, el límite, el príncipe y la güerita Alicia Villarreal desde Monterrey. ¡Qué tiempos! Estos éxitos de los noventas. Amor se escribe con llanto, guardianes con Lupe Esparza. Tema excelente y duele amar, Rubí Escobar. ¿Y por qué duele amar, Dios mío? Porque el amor definitivamente nos vuelve vulnerables. Entregar ese afecto significa de repente que la otra persona tiene el poder de lastimarnos. El amor nos vuelve vulnerables. 714-140-7707 y el 714-140-7708. El día de hoy, día de plaza, tortita, taquito de obispo. Platicando de las tortitas, gran variedad en México. Una tortita cubana, esas tortitas cubanas que la verdad le ponen de todo, ¿verdad? De todo. Una tortita cubana, una de las más abundantes que suele combinar, híjole, yo creo que de todo lo que hay en el puesto. El jamón, la milanesa, la pierna, salchicha, queso, frijoles, lechuga, híjole, de todo. La 1:45, 714-140-7707 y el 08. Estoy registrando para los útiles escolares. Hay que aprovechar el día de hoy, estamos de oferta. El día de hoy estamos aquí atendiendo. Nombre, dirección y teléfono tienen que ser de primaria. Nombre, dirección, teléfono y grado escolar. Dice Chava, para Conce Sánchez, mándale saludos a mi hija, cumple 10 añitos. El próximo domingo, dice ya el próximo domingo, primero Dios, mi hija cumple 10 añitos, para que le mande su saludo. ¿Cómo se llama? Naomi Lupita. Ah, ok, bueno, pues un abrazo adelantado de parte de su mamá Conce. ¿En dónde nos escuchan, ¿En dónde? También vamos a registrarla, dice ella va en quinto de primaria. Ok, para los útiles escolares, con todo gusto. Para Naomi Guadalupe Sánchez, próximo domingo, cumpleaños. Un abrazo adelantado de parte de su mami, que la quiere mucho. La 1:47, Cristal FM, plataforma musical de México. Soy Chava, voy a la pausa.
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Movidito esto de los Tucanes de Tijuana, la 1:52. ¿A dónde anda? ¿Dónde está? ¿A dónde anda la presumida? Esto es de Chuy Lizárraga. Saludos para mi querido Abel Estrada, el buen Berrugas. Ayer su cumpleaños. Muchas felicidades, brother. No nos dijo para no invitarnos a los tamales, al pastel, a la convivencia, ¿verdad? De parte de tu hermana Katy, que te quiere mucho, de toda tu familia.

0: La 1:57, Chely Zárraga, ¿dónde estás, presumida? Saludos para la familia Herrera, ya andan activos. Dice algo del repertorio. Dice, para las amas de casa, para las chicas que están en el hogar disfrutando de esta tardecita de jueves. Ok, bueno, pues saludos, www.radiocristal.mx. Ahorita lo mandamos, ¿eh? Ahorita lo mandamos. Ahorita le vamos a programar algo. Dice, algo de Pancho Barraza, ya viene. Algo de Bronco, ya viene en este bloque. Dice, Chava, por favor, mándale saludos a la familia Mendoza para Silvia. Dice, sí, muy complicada la situación de enamorarse y de personas que no corresponden. Bueno, pues nos vamos a la pausa. La 1:57.
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Hasta Tenango para la familia Maya, hasta el día de hoy, el ameño de la sierra, mi quechu. Excelente tarde, dice calorcito el día de hoy, se siente, ¿verdad? Se siente, 2:03.

0: Las 2:14, surtidito en este bloque. Mi banda mexicano de Germán Román, de lo más nuevo, se llama Sombrero Vaquero. A ponerse el sombrero, a cubrirse el sol. Hasta el día de hoy, de los alameños de la sierra, Pancho Barraza, que me maten las penas. Y Bronco, no tengo más que esta canción para este jueves, día de plaza, día de mercado, día de taquito, tortita de obispo, platicando, por supuesto, de las tortitas el día de hoy. Cuánta variedad hay, ¿verdad? La tortita de jamón, la tortita del chavo. La tortita del chavo, la tortita ahogada, esa de Jalisco, preparada con el virote salado, bañada en salsita de jitomate y chile tradicional. Definitivamente, y se rellena de carnitas. De las 2:14, provechito para los que ya están comiendo.
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0: 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Algo de la banda Pequeño Musical, lo buscamos y lo complacemos. Familia Méndez, Tania, Tania en esta tarde en la oficina. Un ratito, qué rico.
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0: Las 2:18.

En esta tarde para los de Aguamiga, allá en Atotonilco, un ratito en este jueves para Dulce, para Mari, Rafa y para Maricruz. Chicos, chicas, que les vaya excelente. Saludos, las 2:25.

0: En la hora de la comida, las 2:29, 2:29, el 714-140-7707 y 08. 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Las 2:30 en la hora de la comida, de 2 a 3 en el break. ¡Ah, excelente! Feliz tarde, familia Maya, hasta Tenango de parte de Ilse y de parte de Zoe. Las 2:30, Plataforma Musical de México.
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Desde Chava, desde Chicago, en esta tarde, una canción del Trono de México para Melanie Guadalupe y para Nancy, mi familia, mi esposa, mi hija, de parte de Ernesto, desde la Unión Americana, desde Chicago. Aquí están los dos, carnal.

Esto se llama De Todas y de Nadie, Los Dos Carnales, Los Hermanos Quesada, 2:40. Chava, mándale saludos a mi hermana Ana Vázquez, está cumpliendo años el día de hoy. Anita, muchas felicidades hasta San Lucas Villaguerrero, deseándole que Dios le conceda muchos años de vida, que la bendiga junto a toda su familia, de parte de su hermana Chela. Pues muchas felicidades para Anita, de parte de toda la familia.

0: La voz es de Marco Antonio Solís, Juan Gabriel, el Divo de Juárez se llama Se me olvidó otra vez, se me olvidó que solo yo te quise. Para la familia Enríquez Bernal hasta San Lucas Villaguerrero, Lupita, en esta tarde deseando lo mejor, que padre, muy bien, ya juntos a través del 104.9. Para los de San Andrés Tepetitlán en el Moloya del Quisiras, familia Hernández Mine, en el negocio, en la tienda, muy bien, bueno, pues deseando felices ventas. El 140-7707 y el 140-7708 dice Chava, mándale saludos a Ana Jiménez, anda trabajando acá en la hacienda. Dice acá con el planetario, el más picarón. Ok, bueno, pues ahí está. Para mi querido Fede, familia Camacho, las 2:44.
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Esta canción para Jorge Nava. Hoy está cumpliendo años de parte de su amiga, que le manda un fuerte abrazo en Santana, Tenancingo, anda trabajando. Mi querido George, muchas felicidades. Pásala bonito, pásala muy bien con toda la familia. Es Liberación.

0: El Shaka Sergio Vegas, el dueño de ti. Las 2:59 y con esto nosotros ya nos vamos. La tortita de avispa el día de hoy de este lado en la zona sur, en Tenancingo. Hay tanta variedad de tortitas, la semita poblana allá en Puebla, hecha con ese pancito a la semita, ¿verdad? Rellena de milanesa, de pata, de quesillo, de aguacate. La tortita de la barda en Tamaulipas, muy completa, ¿eh? Esa tortita muy completa, diferentes tipos de carne, quesos, frijoles, una salsita muy especial. Habría que probarla. Ok, provecho para los que ya están comiendo y con esto nosotros prácticamente ya nos vamos. A ver, antes de irnos, los que están allá en Denver, Colorado, saludando con todo gusto. Dice algo de Vicente Fernández o algo de la banda El Recodo. Bueno, pues saludando los que están en Logan, Utah, felicidades. Dice para Manuel López, mi querido Manolito, familia Lagunas, para Lupita, dice ya estamos comiendo. Giovanni, Tani Guadarrama, dice mándale saludos a los trabajadores de Mundo López. Para la barbacoa, Cristian, Manuel, el Piz, que le tocó fumigar, hoy le tocó fumigar. Dice, andamos trabajando acá en el Abrojo, hasta Ixtapan de la Sal, ¿estoy bien? En el Abrojo, Ixtapan de la Sal, de parte de la familia Guadarrama, Tania. Muy bien, excelente tarde. Ya nos vamos, se van a quedar con Jesús Lara. Tiene buena música, grandes grupos de 3 a 4, mañana tempranito, 6 de la mañana, si es que Dios nos lo permite. Salvador Ángeles Robles, abrazo a todos, excelente tarde, las 3 en punto, bye bye.
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0: Los grandes grupos de tu estación Cristal 104.9, escuchamos a Los Rehenes y ahora Brindis, sin ti no puedo. Gracias a Salvador Ángeles Robles, yo soy Jesús Lara Camacho, contigo hasta que sean las 6 de la tarde. Buena música, los grandes grupos de tu estación.
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0: Ahí estuvo el grupo Brindis, dice Hexamani González. Chuy, buenas tardes, un saludito para los que ayer te escuchamos en el Guara de Guerrero. Para el Memín, el Jonah, que andan generando para sus útiles. Pones una canción, la de los castigados. Órale, saluditos. Aquí estamos, son los grandes grupos de tu estación. Y por supuesto, saluditos para Rocío y también saluditos para el amigo Carlos. Vamos a pausa, regresamos. 3:15.
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0: 3:32, Camino al Cielo, Super Sol. Y tengo saluditos, buenas tardes, Chuy. Saludos, por favor, para Mati Mendoza, allá en Los Cabos. Saludos también para mis compadres Saraí Cruz y su esposo. Mi compadre Irving Sánchez, para mi sobrina Mirna Jocelyn, están de visita aquí en San Simonito. ¡Ah, qué padre! Saluditos a sus compadres, saludos a Mirna, saludos a todos ustedes, amigos, allá en San Simonito, disfrutando de la programación de Cristal 104.9. Yasmín Martínez Salinas, buenas tardes, saludos Yasmín, buenas tardes. Chuy, algo de Mojado, algo de Ana Bárbara, porfa, linda tarde, bendiciones, todos allá en cabina, te queremos, mi Chuy, gracias. Petrita Fuentes, saludos. Fernanda Jiménez, buenas tardes, pues, complacerme con una canción de Los Caminantes para escucharla en San José Tendería, gracias, Dios te colme de bendiciones. Gracias, muchas gracias, Fernanda. Igualmente para usted, muchísimos saluditos a todos ustedes, amigos. Vamos a la pausa, volvemos.
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3:35, cuatro palabras. Aquí están los guardianes del amor. Para todos ustedes que están comiendo, que están disfrutando de una rica y suculenta comidita, buenas tardes y buen provechito. Saluditos al amigo Rubén, saludos. Saludos para el Hierba, saludos para el compadre Cheo y para toda la banda que andan trabajando. Saludos, guardianes del amor.

0: 3:42, ahí estuvo Mojado, pidieron a Mojado y con mucho gusto le estamos complaciendo en esta tarde de grandes grupos. Y bueno, pues con el sol a plomo, muy agradable la temperatura, muy soleada. Déjeme ahorita le voy a decir exactamente a cuántos grados centígrados estamos, porque el calor está de verdad muy, muy agradable. Acá en Tenancingo estamos a 27 grados centígrados a esta hora de la tarde aquí en Tenancingo. Vamos a la pausa, volvemos.
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Órale, pues vámonos con algo de los Bukis. El tema se llama Mi Pobre Corazón. Para todos ustedes que pidieron a los Bukis, con mucho gusto. Saluditos a la gente de Chalma, a los amigos de las guitarras allá en Chalma, saludándoles cordialmente en esta tarde calurosa. Para los amigos de La Huehuete, saludos, vámonos con los Bukis. Son las 3:45, los grandes grupos.

0: Pues 48 se va muriendo mi alma. Aquí está la voz de Marco Antonio Solís, el Buki. Estás en vivo, tu estación en 12 minutos las 4.
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0: 3:53, porque te amo. Aquí está Grupo Romance. Bonito, bonito tema para todos ustedes, amigos que nos están acompañando. Y un saludito para el amigo Carlos, que anda trabajando. Toda la gente trabajadora, saludos en 7 a las 4.
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0: Cuatro minutos antes de las cuatro, para todos ustedes que pidieron a la reina grupera Ana Bárbara, con muchísimo gusto les complacemos. Saludos para toda la gente que nos está acompañando. Saludos a Maribel, que anda trabajando. Saludos, ánimo, aquí está Ana Bárbara.
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0: Hola, ¿qué tal, mis amigos? Bienvenidos, buenas tardes. Qué bueno que ya están con nosotros en la zona de alto riesgo, en el área del peligro. El ruedo más espectacular cotizado nacional e internacional de la radio. El bufadero cristal a través del 104.9. Soy Chava Romo, saludándole con gusto. En este ya 6 de agosto 2026 el año. ¿Sabías que hoy es mi santo? Es día del Divino Salvador. Y nada más por eso vamos a decir salud, ¿no vamos a decir salud?
1: Es día del Divino Salvador, aunque algunas personas me decían, pues hoy es día de San Salvador. No. Es que Dios es, Jesús
0: no, es
1: santo, pues, tres veces santo, pero es el Señor, ¿no? O sea, entonces es del Divino Salvador, no es un santo como San Francisco, él es el Señor.
0: Es el jefe.
1: Él es el Señor.
0: El mero, mero.
1: Exactamente.
0: Ajá. Y fíjate, pues hoy la fiesta de Validalco.
1: Oiga, tiene usted bonito nombre, usted es Salvador.
0: Ah, ¿cómo no?
1: ¿Por qué no le hace un poco de honor de vez en cuando? Dígame, pero sí.
0: No te salvamos.
1: Dígame, pero sí, hola.
0: Pero sí, hola, Jesús. Tú también.
1: Tiene razón.
0: Bonito nombre, ¿verdad?
1: Indignos de llevar esos nombres, ¿no? La verdad.
0: No, ¿cómo crees? Es un honor. ¿Cómo que indigno?
1: Es un honor, pero no da uno
0: Pero sí ayuda.
1: Pues a usted no le ha ayudado tanto. Y a mí tampoco.
0: Yo no soy dueño del mundo, pero soy hijo de...
1: Somos hijos del dueño, ¿no?
0: Del dueño, ¿no? Sí.
1: Somos hijos del dueño, pero pues no nos portamos como hijos.
0: Pues sí.
1: Somos, bueno, los hijos, la oveja negra.
0: Pues mira, es que ¿qué le pides?
1: Bueno, usted
0: es
1: la... Papá? Usted...
0: A un papá hay que pedirle. A un papá no le puedes dar.
1: Usted no es la oveja negra, es la oveja negra. Está cierto,
0: o ya. Viejo negro.
1: La vieja.
0: Oye, amigo, andas con todo ahora, ¿eh? Ya ves, no le haces honor a tu nombre. Ya ves, tú sí, yo estoy con humildad, con todo. Ayer estuve allá en el Lienzo Charro Malinalco, fíjate, y un buen ambiente.
1: ¿Y eso qué tiene que ver con el Divino Salvador?
0: ¿Por qué la fiesta del Divino Salvador?
1: No, es que es el problema, que hemos revuelto todo.
0: No. Déjame decirte, ayer se festejó el 200 aniversario del municipio de...
1: Ah, bueno, es otra cosa.
0: Hoy es la fiesta del Divino Salvador.
1: Es que lo que yo estoy en contra es que lo religioso, lo espiritual, lo convirtamos en mundano. Y lo del mundo es del mundo. Por ejemplo, del aniversario de la elección municipal, su cumpleaños, el cumpleaños de su tía, de quien se haga pachanga, lo que sea. Pero lo de Dios es de Dios, lo de los santos es espiritual.
0: Pero hay que ser
1: y hay un sector, incluso dentro de la misma religión, que pues hacemos todo mundano y pagano. Hay que dividir lo de Dios es de Dios, es santo, no se puede revolver las cosas. Lo de Dios, ¿a qué vas a la iglesia? A buscar a Dios y te encuentras con una pachanga, pues eso allá en el mundo,
0: pero
1: eso sobra.
0: Haciendo a ellos.
1: Ah, sí, mira, él no quiere eso. Él
0: sí,
1: quiere,
0: ¿cómo no?
1: Él quiere tu corazón.
0: Mira,
1: bueno, él quiere tu corazón.
0: Ándale, bueno, pues ahí estamos, Todos dirigidos por el señor Paco Macías. 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Quiero mandarle saludos a Mir, que está en ventas. Así de que saludos, Mir, ¿cómo estás? Vámonos con música, mi vaquerazo. Eso se llama Tengo que colgar. Aquí está la banda MS. Así de que tengo que colgar vaquero, y colar también. Y colar también. Vámonos. ¿No?

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Bueno, pues vámonos con... No vamos con nada, espérame. Vamos con la invitación, mis amigos, nos vamos este próximo sabadito 8, va a estar buenísimo, como de que no, aquí es sábado 8, aquí en Santiago Xotitlán, llega Rancho La Misión, Los Bárbaros. 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Ahora sí, vámonos a la música, esto se llama El Hombre de Negro, Los Huracanes del Norte, ahí se las dejamos, vámonos.

0: Ándale, pues, siempre las pláticas con un buen amigo como Jesús Lara son muy alentadoras, amigo, y más cuando estamos tomando, ¿da? ¡Ay! Rancho La Milpita, Los Toros, de raza mendiga, de la familia Orihuela Hernández de Cepayaucla, Estado de México. Sí, son los toros mecánicos de raza mendiga. ¿Sabes por qué raza mendiga? Porque le están haciendo honor a un dicho que tenía su abuelito de ellos. Ayer los vi, jugaron allí, qué buen toro, llevaron ahí a Malidalco. Muy buen toro por allá, saludo a mi compa Pilo. La verdad, Pillo, mi amigo Pillo, la verdad llevaron un buen toro y les preguntó, oye, ¿por qué los toros de raza mendiga? O sea, porque yo digo, bueno, pues algo, tengo que preguntar para saber qué es lo que digo. Dice, es que mi abuelo tenía esa costumbre de ese dicho de raza mendiga. Entonces, ¿eh? O decía, nosotros somos de raza mendiga, algo así. Ajá. Habla al micrófono porque estás hablando conmigo y la gente no va a saber nada.
1: Ay, perdón. No, es que mire, las personas...
0: Ahora ya produzco.
1: Ya es productor. Ya no diga productor Alex Arriega, diga productor Chava Romo.
0: Monte Villalobos, Chava Villalobos. Chava Arriaga Villalobos.
1: Chava Arriaga. Es que los señores de antes, cuando decía, por ejemplo, un nieto que lo hacía enojar, decía, ah, muchacho mendigo, ah, raza mendiga, o sea, decían así, sí, como sí, que era regaño. Ajá. regaño, entonces por eso yo creo que el abuelito así decía, ah, qué mendigos son estos, y por
0: bueno,
1: eso todo.
0: Pues así. 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Ándele, pues. Bueno, mis amigos, pues los invitamos. Fíjense que va a haber un gran eventazo ahí de mezcaleros en Malinalco. Así de que está la fiesta de Malinalco, eso ya se lo dije. Hoy es la mera fiesta del Santo Patrón Divino Salvador, pero mañana es la inauguración de Mezcal Malinalco, fiesta del Mezcal Malinalco, agosto mezcalero 2026, así de que mañana a las 11 de la mañana le dan la bienvenida por parte de los maestros mezcaleros a todos ustedes que vayan, y luego la inauguración oficial de la fiesta del Mezcal Malinalco va a ser a la 1 de la tarde, y día de las 3 para adelante habrá eventos artísticos, folclóricos y cantantes, ¿eh? Ándele, pues, y recuerde que también va a haber guelaguetes en el transcurso de esta semana, para que usted por ahí vaya a disfrutar de un rico mezcal con los mezcaleros de Malinalco que lo invitan, porque van a estar viernes, sábado y domingo, ya estarán en la fiesta de Malinalco, y mire, llega usted, se echa su mezcalito y ve por ahí todos los eventos que hay, y además le digo una cosa, le venden lo que usted quiera, desde mayoreo y menudeo, lo que usted quiera. Ándale, pues, saludos mis amigos mezcaleros. Sí señor, que vamos a corte, ¿verdad? Vámonos.
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0: 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Y quiero mandar un saludo a Don Benito, claro que sí, mi gran amigo Don Benito Ruperto, por ahí le mando el saludo bien especial. Y bueno, mis amigos, la invitación está para Santiago Xochitlán este próximo sabadito, ya se la sabe, sábado 8 de agosto llegan los bárbaros, bárbaros, ahí estarán los Toros de Rancho La Misión, sí señor, y para las montas llegan tres ases del Caripeo de Villaguerrero, claro que sí, Aguilillo, Conquistador y Pipis de Villaguerrero. Ándele pues, y también por ahí estará la banda Agua Azul y Martincillo Salmillo. La preventa 250 pesitos. Los boletos los puedes comprar en Agrosol Santiago Xochitlán, en Miscelánea Cruz Azul y Carros de Sonido. Así de que ya te la sabes, este sabadito el rumbo es Santiago Xochitlán. Vámonos con música, vaquero. Venga, y esto se llama Valió la Pena. Aquí está la chica de tus sueños. Ay, mamacita chiquita, Rubí Escobar. Dice Don Chava, ponme por favor la canción de Beto y sus Canarios, y un saludo para el Verruguitas, que ayer estuvo cumpliendo años, y saludo para el Chepe y el Bedoya, que andamos dándole duro a la chamba en Iowa City. Que cumpla muchos años más mi amigo Verruguitas, claro que sí, bien feliz y contento.

0: 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Y vamos con una música después de escuchar a la hermosa Rubí Escobar. Esto se llama El Campesino y el Sol, dinastía de Tuzantla.
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0: Bien, mis amigos, ya estamos de regreso. 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Y bueno, mis amigos, ya se viene la fiesta de Tepoztepec este 12 y 13 de septiembre allá en Tepos. Va a estar buenísimo. Fíjense que el día 12 llega Rancho La Cruz de Álvaro Serrano y Rancho Tierra Santa de Gabriel Figueroa. Dos palomillas estarán los jinetes de la temible motosierra y los del borrego de Coatlán. Sí, señor, por ahí lleva un reto el borrego de Coatlán. Por ahí estaremos echándole grito al toro y además la banda Acertao de Don Tino Barrios. Y bueno, para el día 13, mis amigos, llega Rancho Los Capulines. Sí, Los Capulines, Los Bombarderos estarán ahí. Banda San Martín. En las montas estarán los guerreritos de Villa Guerrero. Allá nos vemos, mi gente de Tepos, 12 y 13 de septiembre. ¡Vámonos! ¡Y ahí, vaquero! Corte, volvemos.
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0: 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Bueno, pues ya escuchó usted, mis amigos, que va a haber mezcalero. Sí, fiesta del mezcal Malinalco, agosto mezcalero 2026, arranca el día de mañana viernes a las 7, más bien mañana viernes es 7 de agosto y a las 11 de la mañana dan la bienvenida por parte de los maestros mezcaleros, así es de que a las 11 ya puede usted llegar por su mezcalito, probar, mire, yo quiero de este, ¿qué cree? Yo voy a tener una fiesta, voy a comprar una garrafa de 20 litros, ¿qué cree? A mí deme 10 litros, a mí deme 2, 1, deme un cuartito nada más para andar aquí disfrutando aquí la fiesta de Malinalco. Vaya, ahí van a estar los maestros mezcaleros de Malinalco en el centro de Malinalco y además va a haber eventos culturales. Recuerde que la inauguración es mañana a la 1 de la tarde, inauguración oficial de la fiesta del mezcal Malinalco, agosto mezcalero 2026, así de que ya está la invitación, va a ser viernes, sábado y domingo, ay, casi nada, fin de semana, mezcalero en Malinalco. Vámonos, qué linda es mi Lupe, aquí están los Tigrillos, la cumbia norteña con Tigrillos, y saludito a toda mi racita de Mazatepec, Morelos, ahí nos vemos el dominguito, y luego también el 16 vamos allá a Santa María Rayón.

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Fíjate que estoy muy apenado por ahí con el amigo Abel Perete de la pastoría. Ayer cumplió 52 añitos, pero ya ves que estaba fallando mi teléfono. Bueno, estaba haciendo la transmisión por medio de mi celular y andaba fallando y no podía abrir nada porque podía cortarse la comunicación aquí a la radio, y pues no pude mandarle el saludo a mi amigo Abel Perete, pero hoy le mandamos un saludo bien especial, que Dios me lo bendiga, allá está la pastoría Cuilan. Mi amigo Abel Perete cumplió 52 años el día de ayer, sus familiares, yerno, que lo aprecian mucho, le desean lo mejor hoy y siempre. Le puede ponerla, bueno, pues aquí le vamos a poner su Diana, y ahí nos vemos el día lunes, ya dijo canijo. Bueno, pues saludos por ahí, bien especiales para el buen amigo Abel Perete. Pues ayer no se pudo, amigo, ahí ves que dicen por ahí, ves que nada el patio y ahí ves que ni agua bebe. Cuando estamos enlazándonos, está canijo a veces el usar mi teléfono. Dice don Chava, ¿me podrá enviar un saludo para mi mamá Agapita, que está cumpliendo 67 años más de vida, que le deseo lo mejor hoy y siempre, que la quiero mucho, de parte de su hija Guadalupe y su nieto Giovanni, aquí en San Bartolomé, Villa Guerrero? Muchas felicidades a doña Agapita, a doña Agapita, que Dios la bendiga. 67 años está empezando usted a vivir, oiga, que Dios le dé otros 67 años más de vida, que Dios la bendiga hoy, mañana y siempre, doña Agapita. Y bueno, también saluditos por acá, dice, buenas tardes Chavo, un saludo para el Tigre de la pastoría, que lo está escuchando en la Loma de Teocalcingo, como siempre, ya que anda duro en la albañilería, y le puede complacer con la canción Milagrito de Chalma. Gracias Chava, que tenga buena tarde, gracias a ustedes que nos están sintonizando. Y dice, buenas tardes don Chava, me puede mandar un saludo para Edwin Díaz Leal, alias el Chiquita, que está cumpliendo años, de parte de Alejandra Lagunas y Flor Pedrosa, que lo estamos escuchando, y que ya se aplique a buscar vieja, si no ya nos va a encontrar en San Bartolomé Villaguerrero. Oye, pero si hay muy bonitas allá en San Bartolomé Villaguerrero, hay muy bonitas mujeres, la verdad. Bueno, pues Edwin Díaz Leal, échale ganas, Diego. Si no, pues vas a... Dicen que viejo maduro, pues no vaya a ser soltero seguro, ¿verdad? Es soltero seguro, sí. Échale ganas, mi compa Edwin Díaz Leal. Y tantas mujeres bonitas que hay en San Bartolomé, ¿verdad, amigo? ¿Verdad que sí? Bueno, pues ándale pues. ¿Qué tenemos? Música. ¡Vámonos! Aquí están las Nieves de Enero. Llévele a nieve, la nieve, la nieve. Pero es de enero. Aquí está Chalino Sánchez, sí señor. Y bueno, pues la invitación está, mis amigos, para este próximo sabadito 8. ¿A dónde nos vamos? A Santiago Xochitlán, aquí en Con los Bárbaros. ¿Y quién va a montar? El Pipis, el Aguilillo y el Conqui de Villaguerrero. ¿Quién va a estar? Agua Azul. Y también estarán los...

0: viene, pues. 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Sí, señor. Y bueno, pues ya les había dicho yo que los esperamos este próximo domingo. Más bien, hoy voy otra vez. Próximo sabadito. Este sábado 8 aquí en Santiago Xotitlán, Rancho La Misión. Ahí estarán mis amigos el Pipis, estará el Conqui, el Aguilillo de Villaguerrero para enfrentar a los bárbaros. Bueno, un toro cada quien, porque va a haber muchos más jinetes. Así es, mis amigos, para la música llega la banda Agua Azul y también estará Martincillo Salmillón. Así de que el rumbo para un buen jaripeo baile es Santiago Xotitlán este sábado 8, la preventa 250. Vamos a corte, volvemos.
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0: 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Saludos a Carlos Castillo, dice: buenas tardes, amigo Chava, disculpe, por ahí un saludito, claro que sí, con gusto. Quiere que vayamos hasta Hidalgo, no se puede. También saludo para la señora Petra Fuentes, con gusto le mandamos un saludo hasta Villa Guerrero. A Yolanda Ramírez, buenas tardes, señor Chava, un saludo a la familia Ramírez, Cornejo y Ramírez Ávila, Ramírez Bernal, a ver, Ramírez Ávila, Ramírez.

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2: Íntimamente. Dice que ya se la sabe, eso va a ser en el centro de Malinalco. Órale pues. Vamos a la música, vaquerazo. Vámonos con la música. Y pues aquí tenemos mis amigos Por Tu Amor. Esto es precisamente Alacranes Musical. Dice, muy buenas tardes, amigo Chava. Mándame un saludo para mi familia Nava García en San Pedro Sitepec. Atentamente, el Boris.

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Y tenemos saluditos, claro que sí, para toda mi recita de San Bartolomé, Villaguerrero. Ya se la sabe, nos vemos el día 29, por allá vamos a andar. Pero antes, saludo a toda mi recita que nos sintoniza también allá en San Agustín, Tezcaltitlán. Nos vamos el 26, 27 y 28 a San Agustín, Tizca. 26, 27 y 28, hasta allá andaremos, allá en San Agustín, Tizca, en esa bonita fiesta, en honor a San Agustín. Y bueno, pues el 29, luego ya nos quedamos acá por San Bartolomé, Villaguerrero. ¡Qué chulada! Y también, mis amigos, pues no se lo olvide, ya le recordé y le vuelvo a recordar que este sábado el camino es Santiago Xtotitlán. ¿Por qué? Porque llega Rancho La Misión, ahí estarán los bárbaros. ¿Quién montará? Bueno, pues hay tres jinetes que ya tenemos aquí de cartel. El

Pipis, el Conky y el Aguilillo de Villaguerrero. Para los sones llega la banda Agua Azul para tomar, cantar y bailar. 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Y así de que Santiago Xochitlán los espera este sabadito 8 para ver ese jugadón con los bárbaros. Vámonos, aquí está Nadie es Eterno. Es acá nada más y nada menos que Antonio Aguilar, el mero jefe Antonio Aguilar, por eso lo enviamos este tema. Y la verdad es la puritita verdad, nadie es eterno en el mundo. A ver si no lloramos con esa. Súbele, vaquero.

Bien, mis amigos, por ahí que les quiero comunicar que ya se viene el torneo Los Reyes del Barrio. Este año le da la oportunidad a las mujeres de participar en un torneo Los Reyes del Barrio, que serán igual con las mismas reglas rolas que las de las jugadoras. O sea, las mismas reglas rolas, las jugadoras tienen que pertenecer al mismo barrio. No se permite refuerzos, todos los jugadores tienen que ser de Tenancingo. Se va a regalar 8 franquicias para que puedan participar cada año, ya que este torneo solo se puede participar si tienes franquicia. Ahorita ya hay 4 equipos confirmados: La Ciénega, San Mateo, San Pedrito Tecomatlán y Cepayocla. El premio para la rama femenil va a ser de 50,000 pesos, así de que bueno, para la varonil va a ser de 120,000, pero bueno, la junta va a ser este próximo 22 de septiembre a las 7 de la tarde en las oficinas de la Liga Dominical, allí al interior del Estadio Municipal de Tenancingo. O sea que ya se vienen las reinas del barrio. ¡Ay, chulada! Imagínate ir a ver un torneo de fútbol de mujeres, un torneo femenil, y todas tienen que ser de ahí, de su barrio, ¿sí? Así de que ya se la saben, hay que estar al pendiente, aquí va a haber más información. ¡Vamos a la Diana!

¡Felicidades! ¡Felicidades a todos aquellos que estén cumpliendo años, festejando a sus santos, celebrando algo muy importante en su vida! Que Dios me los bendiga, que Dios me los cuide y que les dé mucha salud hoy, mañana y siempre. Felicidades, happy day today, tomorrow forever, you know, okay. Quiero mandar un saludo al amigo Beto de Maderería La Michoacana, que por ahí de Malinalco, que anda pues ahí en la organización de este gran torneo femenil, mi compa Beto, pues que haya mucho éxito. Qué bonito que las mujeres también tengan esa oportunidad de demostrar sus cualidades y habilidades para el fútbol. Las reinas, Reyes del Barrio se llama, Reyes del Barrio Femenil, ¿verdad? Así se llama, ¿para qué le cambio yo? Reinas del Barrio, ¿no? Reyes del Barrio Femenil. Ándale, pues, ahí estamos. Vaquero, muchísimas gracias a mi vaquero Jesús Lara, gracias a mi productora y mi productora Alex Arriaga. Yo soy Chava Romo, buenas tardes.

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6: Hola, ¿cómo está? Les saluda Alejandra Cruz y esta es la información que tiene que conocer. Inició en Yebusibi Centro, Almoloya de Juárez, la construcción del Bachillerato Nacional Margarita Maza como parte de la estrategia para ampliar la educación media superior impulsada por la presidenta y respaldada por la gobernadora Delfina Gómez con una inversión de 14.5 millones de pesos para ampliar el acceso de jóvenes de la región a una formación orientada a sectores estratégicos. El Instituto de Seguridad Social del Estado de México y Municipios recibió el Premio Internacional OEX 2026 por la calidad y accesibilidad de su portal institucional, otorgado por Editorial OEX desde 2002 a sitios en español de América y Europa, tras evaluarlo con 15 criterios y distinguirlo en la categoría Organismos y Gobierno por contenidos, facilidad de uso e innovación, distinción sin costo que beneficia a más de 830 mil derechohabientes al facilitar trámites y servicios en línea, con asistente personal virtual disponible las 24 horas. La gobernadora entregó la modernización de la carretera Toluca-Zitácuaro para impulsar los sectores comercial, agropecuario, artesanal y turístico en beneficio de más de 400 mil personas y optimizar el tránsito entre el Estado de México, la Ciudad de México y Michoacán, obra que generó más de 2.400 empleos directos e indirectos con acciones de cuidado ambiental como reciclaje, paneles solares, tratamiento de aguas y reforestación.
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7: 5:05, etapa migajera. Aquí están los rojos. 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Tarde bonita, 6 de agosto.

5 de la tarde ya con 11 minutos, 5:11, ahí estuvo, parece que no, los huracanes del norte, pueblito de mis recuerdos, se llama este bonito tema. Bueno, pues, ¿quién no ama a su pueblito, verdad? Bueno, pues así nos cuenta esta historia Tropi Norte, estamos en vivo a través de tu estación. Saludos para el amigo Miguel, que anda trabajando, para toda la gente allá en San Miguel Villaguerrero, justamente. Saludos, 5:12.

5:15, soy de rancho, aquí está el Commander para todos ustedes y para todos los amigos que nos acompañan allá en el rancho, en los invernaderos, en el campo. El lugar más bonito del mundo es el campo, sin duda alguna. Qué envidia, ¿eh? 5:15.

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12: Las 5:20.

5:27, mis llamadas, aquí está este buen tema con Gael Valenzuela y Junior H a través de tu estación. Y bueno, para todos los amigos allá en Tepetzingo que nos están sintonizando esta tarde, 5:28.

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Saludos a Emperatriz en la colonia Bimate, que nos está escuchando en esta tarde. Saluditos, mírenla, mírenla, aquí está Bronco. Una buena rola para ustedes, 539.

5:42, mírenla, mírenla, escuchamos a Bronco y ahora La Diferencia. Órale, aquí están Los Románticos Temerarios, 18 y las 6.

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